En ASB Colmundo son las 7:29 minutos. 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

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En ASB Colmundo son las 8 en punto. 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

En ASB Colmundo son las 8:47 minutos. 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

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En ASB Colmundo son las 9 en punto. 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

En ASB Colmundo son las 9:18 minutos. 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

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En ASB Colmundo son las 9:30 minutos. 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

0: no dejes que el dolor de hoy te robe la fe para mañana. Querida familia, les doy la más cordial bienvenida a este maravilloso programa Despertando Corazones. Mi nombre es Edgar Jaime, la voz de la esperanza, y aquí desde Colmundo Radio, la radio que te acerca, estamos realizando este maravilloso programa desde la ciudad de Barranquilla. Saludamos a toda nuestra audiencia, a todos los que están escuchando a diario nuestros programas. Gracias por escucharnos, gracias por compartirnos, gracias por comentarnos. Nuestra audiencia cada vez crece más. La verdad, nos da mucha alegría recibir mensajes, nos da mucha alegría que estén ahí siempre dispuestos, que nos mantengan siempre ahí pilas. Claro, yo agradezco cuando me dicen, líder, el programa no salió, líder, el programa no se escucha bien, líder, no está entrando la señal en tal ciudad o en tal país. Inmediatamente hacemos aquí todas las diligencias para que se corrijan cualquier tipo de fallas que pueden ser técnicas, claro, pueden ser técnicas, pero por lo regular estamos bien, buena sintonía y salimos al aire con fuerza. Ayudando aquí a todas las personas que están pasando por malos momentos y a las que están pasando por buen momento, pues darles más herramientas para que sigan disfrutando la vida. Por eso procura tener actos de amor propio. Nunca, nunca te compares con nadie. Vive en paz también con tu pasado, por favor. Hay que soltar, hay que resolver para seguir avanzando. Disfruta los momentos de quietud y los momentos de soledad. Son importantes que estés en alguna etapa de la vida quieto o que tengas un momento de soledad. Eso sirve también para meditar, para reflexionar, para orar. Aprende a soltar lo que no te hace bien. Rodéate de personas buenas que te aporten, no que te drenen. Cuando tengas que pedir ayuda, hazlo, deja el orgullo a un lado y aprende a poner límites. También se debe decir no muchas veces. Estamos en Despertando Corazones y ahora prepara tu corazón para el rincón de las curiosidades.
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0: Seguramente has escuchado hablar de que Jesús, cuando fue a la cruz, también al lado y lado fueron crucificados un par de malhechores. Hoy vamos a hablar de uno de ellos, el ladrón de la cruz. Cuatro curiosidades, cuatro cosas interesantes sobre aquel hombre arrepentido. Primer aspecto, reconoció su culpa y la inocencia de Jesús. Esa historia, esa linda historia la encuentras en Lucas 23 del 40 al 41. Él reprendió al otro ladrón y confesó que merecía su castigo. Declaró que Jesús no había hecho nada malo. Un segundo aspecto, defendió a Jesús públicamente. Ahí está también en Lucas 23, 40. En medio del dolor y la burla, se atrevió a honrar a Cristo cuando otros le estaban insultando. Un tercer aspecto, este ladrón, este hombre, pidió ser recordado por Jesús. Ahí está en Lucas 23, 42, cuando dijo, acuérdate de mí cuando vengas en tu reino, mostrando fe en que Jesús era rey, aun cuando estaba en una cruz. Y un cuarto aspecto, recibió la promesa directa del paraíso. Lucas 23, 43, Jesús respondió, de cierto te digo que hoy estarás conmigo en el paraíso. Fue salvo sin rituales, solo por fe y la gracia y la misericordia de Cristo. Estamos en Despertando Corazones y ahora prepara tu corazón para el tema central.
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0: Bueno, llegamos a la parte central, a la parte más importante donde es necesario pues que estemos bien, bien concentrados, bien enfocados para seguir aprendiendo más, para que Dios nos hable, para que Dios nos enseñe, para que Dios nos corrija, para que Dios nos bendiga. Por eso papel y lápiz y Biblia bien abierta, porque hoy les voy a hablar bien bonito de mi papá Dios. Y el título de nuestro mensaje, cuando Dios cambia nuestros caminos. Así es. Hoy vamos a hablar de los cambios que no elegimos. Ojo, los cambios que no elegimos, pero que Dios usa para llevarnos a una tierra de bendición, para prosperarnos, para ayudarnos, para sanarnos. A veces Dios cambia nuestro mapa, nuestra ruta. Nosotros estamos diciendo, me voy por acá, y Dios está diciendo, no, es por acá. Y es que recuerden que los caminos del Señor, los pensamientos del Señor son mucho, pero mucho más altos que los nuestros. Y es que la vida nos puede cambiar en un instante. Una de las cosas más difíciles para el ser humano no son en sí los problemas, sino los cambios inesperados que estos producen. Nadie está preparado para perder un empleo, o para despedir un ser querido, o para enfrentar una enfermedad, o nadie está preparado para recibir una traición, o una crisis económica, un fracaso sentimental, un divorcio, un cambio de ciudad, una puerta que se cierra, o un sueño que parece haber muerto. Los cambios producen miedo porque rompen nuestra sensación de control. A nosotros nos gusta la estabilidad, nos gusta tener todo planeado, nos gusta saber inclusive qué va a pasar mañana. Pero Dios muchas veces trabaja precisamente donde nosotros dejamos de tener el control. Los grandes hombres de la Biblia y grandes mujeres de la Biblia tuvieron que atravesar temporadas donde todo cambió. Así de sencillo, todo les cambió. Recuerden la historia de José, el hijo de Jacob. Pasó de ser el hijo favorito, de tener la túnica de colores, pasó a estar en una cisterna, pasó a ser esclavo, pasó a ser siervo. Pero hablemos de Moisés también, de príncipe, cuando era educado por la hija de Faraón, pasó a ser pastor. Tuvo que salir corriendo y su vida le cambió. David pasó del palacio a la cueva de Adulán. Job pasó de la abundancia a la pérdida total. Pedro era pescador y pasó a ser apóstol. Pablo pasó de ser perseguidor a ser predicador. Y hoy quiero hablar de una mujer llamada Ruth, porque la vida de Ruth no fue la excepción. Su historia demuestra que Dios muchas veces cambia nuestro escenario para cambiar nuestro destino. Lo que parece una pérdida puede convertirse en el inicio o en el gran inicio de una restauración extraordinaria. Porque para Dios, lo que nosotros consideramos final no es el final. Es muchas veces el comienzo de algo mucho mejor. Isaías 43, verso 19 dice, he aquí que yo hago cosa nueva. Pronto saldrá a luz, no la conoceréis. Otra vez abriré camino en el desierto y ríos en la soledad. Muy bien, Dios es especialista de hacer cosas nuevas. Dios es especialista en abrir caminos, caminos en el desierto, caminos por donde nunca había alguien transitado, caminos por donde nunca nos imaginamos caminar. Esa es la especialidad de Dios, los caminos de Dios casi nunca son los caminos que nosotros hubiéramos escogido. Porque cuando hablamos de esos caminos y cuando hablamos de los cambios, esos cambios que parecen pérdidas, pero con Dios terminan siendo bendiciones. Por eso quiero que hoy entiendas esto. Porque muchas veces me llaman, me escriben, pero es que todo venía bien y de un momento a otro cambió. Mi matrimonio cambió, mis hijos cambiaron, mi empresa, el ambiente de la empresa, todo ha cambiado, entonces no sé qué hacer. La historia de Ruth es una vida marcada por cambios. Si observamos cuidadosamente, bueno, el libro de Ruth es un libro corto, lo podemos leer perfectamente, y vamos a ver que prácticamente toda su vida estuvo llena de cambios. Cada capítulo representa una nueva etapa. Ruth seguramente pasó por épocas donde no tenía estabilidad, donde no tenía comodidad, donde no había una vida predecible, pero Dios estaba escribiendo una historia mucho más grande. Hablemos de esos cambios que nunca deseamos, de estar aún en abundancia a pasar al desierto. Y eso es lo que nos dice el capítulo 1 de Ruth. Todo comienza con una crisis. Belén significa casa de pan y paradójicamente hubo hambre. Elimelec decide abandonar la tierra prometida para ir a Moab. Aparentemente fue una buena decisión económica, pero terminó siendo una tragedia espiritual y una tragedia familiar. Porque en Moab ocurre lo inesperado. Muere allí Elimelec. Y luego mueren Maglón y Kelión. O sea, Noemí se queda viuda, Ruth se queda viuda y Orfa se queda viuda. Todo cambió, tres viudas. La suegra y las dos nueras quedaron viudas. Noemí pierde su esposo y pierde sus dos hijos, que eran esposos de Ruth y de Orfa. Todo cambió, imagínense, todo cambió. En poco tiempo, Ruth perdió su esposo, su estabilidad, sus sueños, su futuro, su seguridad, sus anhelos. Por eso digo, hay cambios que nadie busca, que llegan sin avisar. Y seguramente usted que me está escuchando está viviendo algo así. No todos los cambios son consecuencias de que estamos pecando, no. Algunos simplemente forman parte de los procesos de Dios. Quizá este año también hubo un cambio para tu vida. Cambió tu empleo, seguramente cambió tu salud, cambió tu economía, tu matrimonio, tu familia. Pero el cambio no significa que Dios te haya abandonado. Muchas veces significa que Dios comenzó una nueva etapa en tu vida, una historia. Es otra página en el cuaderno de tu vida. En los cambios estamos llamados también a tomar sabias decisiones. En Ruth 1, verso 16 y 17, leo, dice: respondió Ruth, no me ruegues que te deje y me aparte de ti, porque a donde quiera que tú fueres, iré yo, y donde quiera que vivieres, viviré. Tu pueblo será mi pueblo y tu Dios será mi Dios. Donde tú murieres, moriré yo, y allí seré sepultada. Así me haga Jehová y aún me añada, que solo la muerte hará separación entre nosotras dos. Esto fue lo que

y por eso le dice: no me ruegues que te deje. Ruth dejó su tierra, su cultura, sus costumbres, su familia, para seguir a Noemí, pero también para seguir a Dios. Ella no sabía qué iba a encontrar, solo sabía con quién quería caminar. Y la fe muchas veces consiste en caminar sin conocer el mapa. Los cambios revelan el tamaño de nuestra fe. Todos dicen confiar en Dios cuando todo marcha bien, pero la verdadera fe aparece cuando hay problemas, cuando hay dificultades, cuando todo empieza a cambiar, cuando la vida nos cambia. Entonces debemos decidir. Unos deciden volver atrás, otros se rinden, otros se llenan de amargura, otros seguimos creyendo. Porque los nuevos caminos de Dios siempre son para las personas sabias y humildes. En Ruth, capítulo 2, lo invito a que usted lea, no lo puedo leer por cuestión de tiempo. Al llegar a Belén, Ruth no encontró el milagro inmediatamente. No, ella no encontró riquezas, no encontró una casa, no encontró una herencia. ¿Saben qué fue lo que encontró? Un campo. Y tuvo que ponerse a recoger espigas. Y el trabajo de recoger espigas era el trabajo de la gente más pobre. Dios muchas veces comienza la restauración desde lo pequeño. Antes del palacio tendría que venir el campo, sí. Antes del ascenso tuvo que pasar por un proceso. Antes de ser reconocida tuvo que ser una mujer fiel. ¿Qué aprendió Ruth con esto? Aprendió la humildad, la perseverancia, la paciencia, la diligencia. Mucha gente a veces reniega de los procesos de Dios. Pero es que yo le pedí al Señor esto y no me ha dado nada. Me dio apenas esto, muy pequeñito. Y hay personas que abandonan los procesos de Dios porque esperan resultados inmediatos. Pero Dios bendice la constancia. Dios ya tenía preparado un encuentro que Ruth desconocía. Porque paradójicamente, al campo donde ella llegó a recoger las espigas, era el campo que era de su futuro esposo, de un hombre llamado Boaz. Y en Ruth capítulo 2, verso 3 dice: fue pues, y llegando espigó en el campo en pos de los segadores, y aconteció que aquella parte del campo era de Boaz, el cual era de la familia de Elimelec. Imagínense, de la familia de Elimelec, de su suegro, del que había muerto, esposo de Noemí. Entonces miren esto, cómo Dios articula de una manera perfecta para bendecirnos. Qué frase tan maravillosa, dice: y aconteció. O sea, esto me llena a mí de admiración. Y aconteció que aquella parte del campo era de Boaz. Ruth seguramente, humildemente empezó a trabajar, pero Dios ya tenía preparado todo. Dios preparó todo y llegó precisamente al campo de Boaz. Eso no es suerte, eso se llama providencia, amor de Dios. Dios trabaja cuando nosotros no lo vemos, por eso no te rindas, que Dios sí está obrando. No te rindas, que Dios está obrando en esa enfermedad que tienes, en esa crisis financiera, en ese familiar que seguramente está causando problemas, en esa situación. Dios está obrando. Porque mientras Ruth seguramente estaba llorando todavía sus tristezas, Dios estaba preparando algo maravilloso. Mientras Ruth estaba trabajando, recogiendo espigas, Dios estaba escribiendo una nueva página en el cuaderno de su vida. Mientras Ruth solamente pensaba en sobrevivir, Dios pensaba en restaurarla. Como decimos, Romanos 8:28, a los que aman a Dios, todas las cosas les ayudan a bien. Por eso, Dios está abriendo puertas constantemente. Dios está preparando caminos. Otra vez abriré caminos en el desierto y ríos en la soledad. Hay oportunidades que solo vienen de Él. Y hay algo muy bonito: Dios restituye mucho más de lo que se perdió. Y en Ruth 4, aquí aparece algo bastante bonito. Porque lo que comenzó con escasez termina con abundancia. Lo que comenzó con muertes termina con vida, con nacimiento. Aquello que comenzó con lágrimas termina con alegría. Ruth, una viuda extranjera, terminó como la bisabuela del rey David. Y siglos después su nombre quedó escrito en la genealogía, nada más y nada menos, de Jesús. Esa historia la puedes leer en Mateo capítulo 1. Qué extraordinaria restauración. Dios cambió caminos para bendecir. Dios no solamente le devolvió una familia, Dios le dio un lugar eterno en la historia de la

redención. Qué maravilloso saber y estudiar que así es con Dios. Quiero invitarte entonces a que hagamos una oración. Señor, gracias. Gracias por tu bendita palabra. Gracias por tu extraña manera de actuar en nuestras vidas para bendecirnos. Porque tú eres un papá. Gracias, Señor, por bendecirnos. Y quiero orar por aquellas personas que han perdido seres queridos. Dios conoce el dolor del duelo. Y Dios te va a sostener mientras va reconstruyendo tu vida y tu esperanza. Dios te va a dar consuelo y te va a dar fortaleza. Pero también oramos por aquellas personas que seguramente perdieron un matrimonio, una amistad o una relación importante. Recuerda que no toda puerta que se cierra es el final de tu historia, no. Dios puede abrir nuevos caminos, sí, nuevos caminos que hoy seguramente no alcanzas a imaginar, no te rindas. Pero también voy a orar por aquellas personas que han perdido un empleo o oportunidades en la vida. Quizá Dios está cerrando una fuente para conducirte a algo más grande, un propósito mayor. Pero también estoy orando para aquellas personas que temen al futuro. El futuro nunca toma por sorpresa a Dios. Él ya está donde todavía nosotros no estamos. Señor, gracias. Gracias porque los cambios muy seguramente pueden desorientarnos, pero nunca van a frustrar los planes perfectos del Señor. Los caminos del Señor son perfectos. Gracias. Y esta historia que leímos, la historia de Ruth, nos enseña que Dios no desperdicia ninguna lágrima ni ningún cambio. Lo que comenzó con hambre terminó con abundancia. Lo que empezó con funerales, con tristezas, con duelos, terminó con un nuevo hogar. Lo que parecía el fin de una familia se convirtió en el inicio de un linaje que conduciría al nacimiento de Jesús. Gracias, Señor, por tu palabra. Gracias por tu amor, en el nombre de Cristo Jesús. Amén. Muy bien, familia linda. Otra vez se nos fue el tiempo rapidito, pero aprendimos bastante. Ojalá puedas compartir estos mensajes. Ya sabes que los puedes encontrar en YouTube. Los puedes descargar, compartir, coméntanos, por favor. Estos programas los realizamos desde Barranquilla, aquí en la sede de Alto Prado. Si tienes a alguien conocido, algún contacto, algún familiar, y quieras contactarlo con nosotros, puedes hacerlo. Si me quieres escribir, enviar un testimonio o enviar una petición, claro que sí. Mi número telefónico es el 301-465-4317. Querida familia, un abrazo. Y muchas, muchas, pero muchas bendiciones.

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En ASB Colmundo son las 10 en punto. 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

en ASB Colmundo son las 10:31 minutos. 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

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En ASB Colmundo son las 11 en punto. 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

En ASB Colmundo son las 11, 14 minutos. 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
2: En diálogo con ASB Noticias, el magistrado Alejandro Ramelli, presidente de la Justicia Especial para la Paz, dijo que no hay argumentos para hacer ajustes al funcionamiento de ese tribunal.
3: Y si usted dice, la vamos a modificar porque hay impunidad, pues eso no es verdad. La vamos a modificar porque dan un trato discriminatorio a unos sobre los otros, tampoco es cierto.
2: Luego que el ministro de Trabajo, Antonio Sanguino, dijera que los fondos privados de pensión retienen los ahorros de 150.000 trabajadores, Andrés Mauricio Velasco, presidente de Asofondo, le respondió por qué no lo han hecho.
4: El Consejo de Estado, que es en este tema el juez de la República, nos prohibió girar esos recursos. Nos dijo, usted no puede girar esos recursos y los fondos de pensiones privados tenemos que hacerle caso a los jueces.
2: El abogado penalista Renato Marín dijo que la decisión de la fiscal general de no condenar a un grupo de personas que hizo manifestaciones en Bogotá está ajustada a derecho.
5: Esas alteraciones, porque cuando uno sale a la calle y ve este tipo de procesos, pues obviamente se altera el orden público, pues no, eso no equivale o no es automáticamente que se dibuje en un delito o una conducta punible.
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En ASB Colmundo son las 12 en punto. 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

En ASB Colmundo son las 12:16 minutos. 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

En ASB Colmundo son las 12:47 minutos. 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

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En ASB Colmundo es la 1:00. 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

sueño en los brazos de la soledad. Regresar sin ella es tan delirante, tan nocivo, tan frustrante.

En ASB Colmundo es la 1:32. 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

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En ASB Colmundo son las 2 en punto. 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

En ASB Colmundo son las 2:46 minutos. 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

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En ASB Colmundo son las 3 en punto. 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

En ASB Colmundo son las 3:16 minutos. 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
2: En diálogo con ASB Noticias, el magistrado Alejandro Ramelli, presidente de la Justicia Especial para la Paz, dijo que no hay argumentos para hacer ajustes al funcionamiento de ese tribunal.
3: Y si usted dice, la vamos a modificar porque hay impunidad, pues eso no es verdad. La vamos a modificar porque dan un trato discriminatorio a unos sobre los otros, tampoco es cierto.
2: Luego que el ministro de Trabajo, Antonio Sanguino, dijera que los fondos privados de pensión retienen los ahorros de 150 mil trabajadores, Andrés Mauricio Velasco, presidente de Asofond, le respondió por qué no lo han hecho.
4: El Consejo de Estado, que es en este tema el juez de la República, nos prohibió girar esos recursos. Nos dijo, usted no puede girar esos recursos y los fondos de pensiones privados tenemos que hacerle caso a los jueces.
2: El abogado penalista Renato Marín dijo que la decisión de la fiscal general de no condenar a un grupo de personas que hizo manifestaciones en Bogotá está ajustada a derecho.
5: Esas alteraciones, porque cuando uno sale a la calle y ve este tipo de procesos, pues obviamente se altera el orden público, pues eso no equivale o no es automáticamente que se dibuje en un delito o una conducta punible.
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En ASB Colmundo son las 4 en punto. 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

0: 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En ASB Colmundo son las 5 en punto. 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
1: Y Ana le respondió diciendo: No, señor mío, yo soy una mujer atribulada de espíritu. No he bebido vino ni sidra, sino que he derramado mi alma delante de Dios. No tengas a tu sierva por una mujer impía, porque por la magnitud de mis congojas y de mi aflicción he hablado hasta ahora. Elí respondió y dijo: Ve en paz, y el Dios de Israel te otorgue la petición que le has hecho. Y ella dijo: Halle tu sierva gracia delante de tus ojos. Y se fue la mujer por su camino y comió y no estuvo más triste. Primer libro de Samuel, capítulo 1, versículo 15 hasta el versículo 18. Y se fue la mujer por su camino y comió y no estuvo más triste. Un cordial saludo para todos los oyentes de Colmundo, la radio que te acerca a la familia, a las buenas costumbres, a la fe, a la esperanza y al amor. Bienvenidos a su programa AMPM, transmitiendo para todos ustedes con todo el corazón, con mucho cariño y gratitud, desde la hermosa ciudad de Palmira, la Villa de las Palmas, la capital agrícola de Colombia, aquí a los 1000 metros sobre el nivel del mar, en el departamento del Valle del Cauca. Bueno, bienvenidos todos a su programa. Ya saben, AMPM trae para ustedes consejos, trae teoterapia, trae, bueno, tiempos especiales también para orar, para compartir estas enseñanzas que vienen del corazón de Dios, que vienen del manual de la vida, bueno, y que son las que de verdad necesitamos cada día más, llenar nuestro corazón, llenar nuestros pensamientos, llenar nuestra mente, voluntad, emociones, llenar nuestro espíritu y llenar también nuestro cuerpo, claro, con esas palabras maravillosas que vienen del corazón de Dios, que vienen de la Sagrada Escritura, de la Biblia, el libro más importante que hay en la tierra y que debemos conocer, que debemos amar, bueno, y que debemos ponerlo en la práctica. Aquí estamos para acompañarles a través de dos secciones que tenemos: Manejando tu vida, mi vida y nuestras vidas con Yolanda Salazar, y Nutrientes para el alma con Juan Carlos Gaviria. Bueno, recordarles a todos que este es un programa bueno, con la autoría, con todo la producción desde Colmundo Radio a través de la ICT, de la Cruzada Estudiantil y Profesional de Colombia. Gracias a todos los que están conectados por nuestras emisoras a través de la radio, como también los que nos escuchan por la plataforma digital www.colmundoradio.com.co, o también aquellos que a través del YouTube y del Facebook también nos pueden escuchar. Muchísimas gracias a todos por escribirnos también sus saludos, sus comentarios por nuestro chat 311-364-5093. y aquellos también que escriben el chat del YouTube y del Facebook. Gracias para todos ustedes, siempre los tengo allí presentes cuando me saludan. Aquí veo un saludito de Haider Blanco. Saludo a Haider desde Montreal, Canadá. Muy bien, allá en el Canadá, tierra muy hermosa. Tenemos, bueno, otras personas que también nos escuchan, otras familias: Lorena Ortiz, Javier Uribe, Sergio Contreras, sus familias. Y bueno, seguramente hay un buen grupo de personas allí que, a través de los que acabo de mencionar, escuchan el programa, que comparten los enlaces que enviamos para que puedan escuchar muchas familias. Alexandra y Pía me reporta también un saludo aquí por nuestro chat del WhatsApp desde Dagua, departamento del Valle del Cauca. Flor Alba Cardona, mi querida Flor Alba, desde Palmira, aquí en la Villa de Las Palmas, también reporta sintonía a la audiencia de Palmira. Claudia Patricia nos envía un saludo desde Ibagué, la capital musical de Colombia, en el departamento del Tolima. Bueno, Denis Fernández también ha hecho aquí un saludito en nuestro chat del WhatsApp desde Barranquilla. Gracias, Denis. Muchas gracias. Edith Triana, también una muy fiel oyente que nos escribe, nos envía su reporte de sintonía desde Bogotá, desde la capital de Colombia. Bueno, 2.600 metros, ¿cierto?, más cerca de las estrellas. 2.600 metros sobre el nivel del mar, más cerquita de las estrellas estamos allá. Están ya ustedes, están allí junto con todo el equipo de Colmundo Radio, que desde allí se hace todo para enviar los programas a todo el mundo desde Bogotá, y toda la audiencia hermosa de Bogotá también, nuestra capital de Colombia, a los 2.600 metros sobre el nivel del mar, más cerca de las estrellas. Bueno, sigo saludando a Walter Paolo Ortiz desde Palmira. Gracias, Walter, por tus saludos permanentes. Y voy a cerrar saluditos. Denis Urrea desde Corinto, Cauca. Bueno, aquí está igualmente pues enviándonos el saludo la gente linda del Cauca. Hay una buena audiencia allí, igual que en el departamento de Nariño. Denis Urrea. Flor María Llanes desde Cali. Rosalba Barbosa, vamos poquitico al norte de Colombia, desde la hermosa ciudad. Ah, Rosalvita desde Bogotá. Pensé que era otra Rosalvita que me escribe desde Cúcuta. Bueno, Rosalvita. Bueno, Rosalvita, aquí acompañándote en momentos difíciles que tienes. Me informas pues del fallecimiento de tu hermanita. Bueno, que el Señor les fortalezca allí, llene de todo su consuelo. Y aquí seguimos orando por la familia, para que el Señor llene el vacío. Rosalba Barbosa, bueno, Rosalvita, un abrazo muy grande con todo el corazón. Nancy Barbosa, el oyente que quería saludar desde Cúcuta, también me reporta aquí sintonía. Mi querida Nancy, desde Cúcuta, allí en el oriente de Colombia, nororiente colombiano. Y bueno, termino saludando también con mucho cariño a Santiago Gaviria. Santiago Gaviria Salazar, que está reportando sintonía desde Miami, en los Estados Unidos. Bueno, gracias a todos los que también están allí en ese hermoso país, allá en Carolina del Sur, una hermosa familia que también fieles oyentes, igual que en Rockford, Illinois, en Nueva York, en Houston, Texas también hay una audiencia muy especial. En Phoenix también tenemos nuestros oyentes. Allá el doctor Álvaro Pinilla, médico que salva vidas en los Estados Unidos. Gracias a todos. A propósito de los médicos, a nuestro médico, el doctor Edwin Alberto Pinto, allí en Alemania, también salvando vidas, un colombiano que salva vidas en Alemania, fiel oyente. Un gran abrazo, Edwin, para ti y toda tu familia. Bueno, listos, nos vamos. Ya estos saluditos especiales para todos. Bueno, hay muchos más que nos escriben, pero ya estaremos haciendo mención de cada uno de ustedes. Gracias por su audiencia, la gente linda que nos escribe desde tantas partes de Colombia, desde Barranquilla, desde Medellín, desde Cúcuta, bueno, que recuerdo Barranca Bermeja, Villavicencio, Ibagué, desde Pasto también, en fin, desde Mocoa, ahí Putumayo, Edgar Mora también a todos. Gracias, gracias por esa audiencia especial. Y aquí entonces ya preparo el micrófono para que Yolanda Salazar comience en la primera sección de los consejos y la teoterapia en Manejando tu Vida, Mi Vida y Nuestras Vidas con Yolanda Salazar.
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2: Y en Manejando tu Vida, Mi Vida y Nuestras Vidas, queridos oyentes, una oportunidad más de poder compartir hoy con Dios y su palabra, sabiendo que su palabra nos da a cada uno de nosotros dirección, provisión y seguridad, como lo es la palabra de Dios y su presencia en la vida de cada uno de nosotros. Recordemos entonces, queridos oyentes, en este día especial, que podemos hacernos una pregunta, y seguramente esa pregunta tiene que ver cómo ustedes y yo reaccionamos a los cambios. Por eso preguntémonos, ¿cuál ha sido el cambio en el pasado que más le ha costado aceptar y por qué? Sí, queridos oyentes, si hay algo que nos cuesta a ustedes y a mí, es adaptarnos a las nuevas cosas, a los cambios y a todo aquello que va surgiendo en nuestra vida. Porque todo cuanto nos rodea, pues está definitivamente sujeto a sufrir cambios. Y el cambio, queridos oyentes, es inevitable. El cambio es parte de los procesos, sí, por los que transitamos en la vida, y son los cambios precisamente los que nos permiten a ustedes y a mí, pues cumplir delante de Dios con sus propósitos. Y los cambios muchas veces son parte de nuestra experiencia con Dios y de Dios con nosotros para el cumplimiento de esos propósitos. Entonces, el cambio muchas veces puede movernos, como decimos nosotros coloquialmente, el piso. El cambio puede desestabilizarnos y hasta en ocasiones puede provocar crisis total en nuestra vida. Pero también es muy importante aprender que Dios va a usar esos cambios en nuestra vida como una herramienta de crecimiento, como una herramienta de madurez y sí, una manera a veces clara también de darnos dirección. Porque lo que hoy incomoda, mañana, queridos oyentes, puede ser el propósito de Dios en nuestra vida. Y de hecho, encontramos la historia del patriarca Abraham y su esposa Sarai, que nos dan un referente de acción frente a los cambios que sufrimos. Y juntos, recordemos, recibieron un llamado para salir de su tierra. Y esto lo encontramos en Génesis capítulo 12, en el versículo 1, y Génesis 12, del versículo 4 al versículo 5. ¿Y qué nos enseña Génesis 12? Dice el manual de vida. Pero Dios había dicho a Abraham: vete de tu tierra y de tu parentela y de la casa de tu padre a la tierra que te mostraré. Y se fue Abraham como le dijo Dios, y Lot fue con él. Y era Abraham de edad de 75 años cuando salió de Harán. Tomó pues Abraham a Sarai su mujer y a Lot, hijo de su hermano, y todos sus bienes que habían ganado y las personas que habían adquirido en Harán. Y salieron para ir a tierra de Canaán, y la tierra de Cana y a la tierra de Canaán llegaron. Entonces nos queda claro, queridos oyentes, en Génesis capítulo 12, en el versículo 1, que fue Dios el que le habló a Abraham. ¿Y qué le dijo a Abraham? Vete. La instrucción era clara. Y era un cambio seguramente fuerte, porque salir de la tierra, salir de la parentela y salir de la casa del padre a la tierra que él le iba a mostrar, pues seguramente no era fácil, porque esta salida representaba abandonar todo lo que Abraham y lo que Sarai conocían. Sus costumbres era abandonar su casa paterna. Abandonar no tiene, en este término, no es de el abandono que nosotros conocemos como de descuidar, sino de irse. Y dice abandonar su casa paterna, y además salir representaba dejar una herencia que ya les había sido destinada por parte de su familia, pues el padre de Abraham ya había muerto y los hijos ya habían heredado cada uno su parte. Eso representaba para Abraham abandonar, salir de la tierra. También representaba para Abraham la incomodidad. ¿Y la incomodidad de qué? De surgir. Sí, y la incomodidad en la que Abraham se está enfrentando es dejar ir. Y en ocasiones, queridos oyentes de AMPM, aquí en Manejando Tu Vida, Mi Vida y Nuestra Vida, el dejar ir muchas veces nos cuesta a ustedes y a mí, porque implica soltar, porque nos hemos aferrado a un sueño, nos hemos aferrado a un plan, nos hemos aferrado a un lugar, hasta nos hemos aferrado a un empleo y hasta seres queridos. ¿Cuántos hijos frustrados porque consiguen, por ejemplo, trabajo lejos de sus ciudades, lejos de sus casas paternas, y no se van por el temor a soltar la ciudad, la casa paterna, a sus padres? ¿O cuántos padres, por ejemplo, llenos de frustración y haciendo vivir con frustración a sus hijos, porque qué tal que sus hijos se vayan a otra tierra, a otro lugar lejos de mí? Queridos oyentes, pero a veces esos cambios son necesarios para un hijo, aún para nosotros. Y por eso el dejar ir esa incomodidad muchas veces, pues para ustedes y para mí no es fácil. Y por eso cuando llega el momento del cambio, sentimos que estamos abandonados o que estamos siendo abandonados, y lo que puede generar en la vida son temores. Inclusive los cambios pueden hasta remover viejas heridas, pues Abraham y Sarai lo que hicieron fue escuchar la voz de Dios e hicieron como Dios les dijo, no como a ellos les pareció ni como ellos quisieron, sino como Dios les dijo, y dejaron su parentela como Dios se los dijo. Y es allí donde el cambio cobra valor. Bueno, a tomar un poquito de café que me trajo el departamento de cafetería, como dice Juan Carlos, el director del programa, también me atiende en mi sección y me trae cafecito. Gracias, Juan. También hace el cafecito. Por eso entonces, queridos oyentes, bueno, ellos dejaron su parentela y es allí donde esos cambios cobraron valor. Sí, ¿saben por qué? Porque cuando ellos se movieron por causa de Dios y no por causas diferentes, sino que ellos se movieron según la dirección de Dios, pues ellos encontraron la bendición. ¿Saben por qué? Porque la palabra de Dios dice que ellos hicieron como Dios les dijo y se fueron de Harán, salieron de Harán, pero ojo, dice, y llegaron a la tierra de Canaán. Porque a veces nosotros salimos, pero no llegamos, queridos oyentes, y culpamos a Dios por no llegar, porque nos entretenemos, porque en la mitad del camino encontramos, quizás como Lot, que se podía quedar en otra parte y no donde Dios le había dicho. Por eso es importante evaluar cuáles son las motivaciones y el cómo llegan nuestros cambios. Eso es importante, queridos oyentes. El cambio trascendental en la vida de Abraham y en la vida de Sarai, pues no surgió de la improvisación, no. El cambio no surgió por un impulso. El cambio en sus vidas no surgió por huir de alguna circunstancia adversa, sino que el cambio surgió por el deseo de hacer como el Señor les había dicho. Y eso nos queda claro en Génesis capítulo 12, en el versículo 5. Y se fue Abraham, dice Génesis 12, 5, como el Señor les había dicho. Sí, queridos oyentes. Y dice, y se fue Abraham como Dios le dijo, y Lot fue fue con él, y era Abraham de 75 años cuando salió de Harán. Entonces necesitamos todos nosotros evaluar la motivación real de nuestras decisiones. ¿Estamos actuando ustedes y yo como lo sentimos en el corazón? ¿Estamos actuando como lo hacen los demás? ¿O estamos actuando como Dios nos está dirigiendo a hacerlo? Y estas son preguntas trascendentales para ustedes y para mí. Por eso es tan importante buscar dirección en cada paso y en cada situación de nuestro camino, con el fin de que Dios haga en nosotros lo que Él ha determinado hacer. ¿Y qué había determinado hacer Dios con Abraham y con Sarai? Pues nos lo deja claro Génesis capítulo 12, versículo 2. ¿Qué dice el manual de vida? En Génesis 12, 2. Y haré de ti una nación grande, y te bendeciré, y engrandeceré tu nombre, y serás bendición. Bendeciré a los que te bendijeren, y a los que te maldijeren maldeciré, y serán benditas en ti todas las familias de la tierra. Entonces es muy importante evaluar, sí, señores, es importante buscar dirección en cada paso y en cada situación de nuestro camino, porque Abraham tenía una promesa. Él iba a salir de la tierra de Harán para llegar a la tierra de Canaán. ¿Por qué? Porque Dios, dice su palabra, haría de él una nación grande, lo iba a bendecir y lo iba a engrandecer. Por eso es que Abraham sale con Sarai. Entonces Dios le dio a Abraham y a Sarai una maravillosa promesa. ¿Cuál? Serían bendición. Pero sabemos que el inicio de esta promesa es: haré de ti. Ojo, queridos oyentes, haré de ti. Y es ahí donde inicia la bendición, en el hecho de disponernos para dejarnos transformar y para dejarnos renovar con humildad de corazón. Y como consecuencia, pues vamos a vivir el proceso que Dios preparó para cada uno de nosotros, y vamos a ser de bendición a todos, a nuestro alrededor y a las futuras generaciones. Bueno, cuando Abraham y Sarai, como dice Génesis 13, del 5 al 9, salieron, pues vemos algo: que al viajar hacia la tierra prometida de Canaán, Abraham tomó a Sarai, pero también, dice el manual de vida, tomó a su sobrino Lot. Y esto más adelante se convirtió en un gran conflicto cuando prosperaron. Fue tanto el conflicto que hubo contienda, dice el manual de vida en Génesis 13, del 5 al 9, que hubo contiendas entre los pastores del ganado de ambos, y esto los llevó a que se separaran. Queridos oyentes, Lot representa aquello a lo que nos aferramos aún cuando hemos decidido aceptar el cambio. Y en ocasiones, el temor de abandonar algo o a alguien, pues nos lleva a cometer errores. Y el temor a abandonar seguramente algo o alguien nos lleva a vivir en una culpa ficticia. Recordemos que hay dos tipos de culpas: la culpa real y la culpa ficticia. Es que Dios fue claro con Abraham. Era la promesa para él y para Sarai. La promesa no era para Lot, pero él se llevó a su sobrino Lot, seguramente aferrado al pasado, a la parentela, bueno, a seguir adelante. Pues se equivocó. Y en ocasiones el temor de abandonar, queridos oyentes, puede convertirse en cargas que llevamos a nuestra nueva etapa de transición. Y lo más doloroso es que, como Lot, tarde o temprano, eso nos va a conllevar consecuencias. Por eso el Señor usa el cambio para formar nuestro carácter, y nuestra confianza en Él se demuestra cuando cada uno de nosotros tomamos la decisión de soltar y de avanzar hacia una nueva etapa. Necesitamos es entender que no estamos llamados a ser el sostén de otras vidas, y tampoco estamos llamados a asumir la responsabilidad del bienestar y la felicidad de los nuestros. Pues es Dios, queridos oyentes, el que se ocupa de ellos. Inclusive hay muchos que ni siquiera se casaron por cuidar a sus padres. Y hay padres que les dicen a sus hijos que no se pueden casar por ellos. ¿O cuántos hemos escuchado, por ejemplo, que hay alguien que se tiene que quedar en casa cuidando? Queridos oyentes, y todos tenemos un camino. Nuestros padres un día también tomaron sus caminos. Nuestros hijos también deben tomar su camino. Sí, porque yo no puedo asumir la responsabilidad de bienestar y felicidad. ¿Sabe por qué? Porque a veces se quedan en casa llenos de amargura, culpando a sus padres por no haber hecho sus vidas, o a los padres con amargura porque la etapa adulta de sus hijos tampoco es fácil. Queridos oyentes, cada quien debe seguir su propio camino y Dios va a cuidar de nuestros padres y de nuestros hijos, estando nosotros cerca o estando nosotros lejos, o estando cerca de nosotros o estando lejos de nosotros. Así que no se quede ahí, inmóvil frente a la vida, sin cambios reales y contundentes, porque se va a matricular en la escuela de la amargura. Dios fue claro con Abraham y con Sarai. Debían irse, pero debían llegar. No se quede en la mitad del camino. No cargue con Lot en su vida, porque tarde o temprano tendrán consecuencias. Por eso, queridos oyentes de AM, PM, aquí, en Manejando tu Vida, Mi Vida y Nuestra Vida con Yolanda Salazar, recordemos, Dios es soberano sobre toda persona y Dios es soberano sobre toda situación. Sabemos todos nosotros que todo cambio Dios lo va a usar para nuestro bien y no tiene en sí mismo el poder de destruirnos. Ningún cambio por sí solo nos destruye. Son nuestras actitudes frente a los cambios lo que destruye nuestras vidas. ¿Qué tenemos que hacer todos? Necesitamos aprender a responder al cambio, pero desde la fe, y no responder al cambio desde el temor. Recordemos entonces que nuestro Dios, en su sabiduría, que nuestro buen Dios, en su soberanía, ha determinado un plan para cada uno de nosotros. Sí, el Señor tiene un plan de paz y no de mal. Así nos lo enseña el manual de vida en Jeremías capítulo 29, versículo 11. El pensamiento de Dios es un pensamiento de paz y no de mal. Nunca lo olvidemos. ¿Y qué nos ofrece Dios? Pues un futuro con esperanza. Dios no nos ofrece un futuro vacío ni un futuro desolado. Nos ofrece un futuro con esperanza. Y por eso Jeremías capítulo 29, versículo 11 nos dice: porque yo sé, está hablando Dios, yo sé los pensamientos que tengo acerca de vosotros, dice el Señor. Entonces, ¿quién sabe cuáles son los pensamientos acerca de mí? Pues Dios. Y por eso dice y nos aclara: ¿cuáles son los pensamientos de Dios acerca de mí? Continúa diciendo Jeremías 29:11. Son pensamientos de paz y no de mal. ¿Para qué? Para daros el fin que esperáis. Queridos oyentes, Dios tiene pensamientos de paz y no de mal. Nosotros somos los que tenemos pensamientos perturbadores y pensamientos de mal. Por eso deje de estar pensando en catástrofes. Deje de ser tan fatalista, deje de estar pensando en que todo lo malo le va a ocurrir a usted, porque eso no es de Dios. Porque Dios piensa acerca de mí pensamientos de bien y no de mal. Por eso dice, porque yo sé, Jeremías 29:11, porque yo sé los pensamientos que tengo acerca de vosotros, dice el Señor. Y esos pensamientos son de paz y no de mal, para daros el fin que esperáis. Entonces, son pensamientos de bien, son pensamientos de bondad. Queridos oyentes de AMPM, aquí en Manejando tu Vida, Mi Vida y Nuestra Vida, Dios espera darnos un futuro con esperanza. No lo olvidemos, no olvidemos eso nunca. La fe y la esperanza vienen de parte de Dios para ustedes y para mí. Por eso, que sea esta la oportunidad para que todos nosotros podamos entonces, de una manera especial, agradecerle a Dios. ¿Y por qué le vamos a agradecer hoy a Dios? Por los cambios vividos. Y vamos a orar, disponiendo nuestro corazón para que podamos enfrentar los cambios, para que podamos asimilar los cambios presentes. Y sobre todo, les invito para que cerremos nuestros ojos y abramos nuestro corazón y busquemos en la presencia de Dios poder entender cuál es el propósito de Dios y cuál es su buena voluntad, agradable y perfecta para mí, para usted y para nosotros. Por eso les invito entonces a que finalicemos este tiempo en oración. Cerremos nuestros ojos y abramos nuestro corazón. Y le digamos al Señor en este día especial: amado Dios, aquí está mi vida, aquí estoy yo delante de ti, aquí está mi corazón que te necesita, aquí están mis pensamientos que te necesitan, porque mis pensamientos, Señor, tengo que reconocer, son muy distintos a los tuyos. Tus pensamientos sobre mí son pensamientos de paz. Tus pensamientos sobre mí son pensamientos de hacerme bien, pero mis pensamientos son pensamientos perturbadores, son pensamientos que me angustian, son pensamientos, Señor, que me llevan a la fatalidad, son pensamientos de desamparo, son pensamientos de olvido, son pensamientos de abandono. Mis pensamientos frente al cambio son ¿por qué? Porque a mí. Mis pensamientos frente a los cambios son de resistencia. Mis pensamientos son a no abandonar. Mis pensamientos son a quedarme paralizado, a quedarme estático, a no avanzar, a no moverme. ¿Qué hubiese sido de Abraham y de Sarai si no se hubiesen ido de su tierra y de su parentela y de la casa de su padre, como Dios se los dijo? Ellos no se fueron porque lo pensaron, porque creyeron, porque fue un arrebato en sus vidas. Ellos se fueron como tú se los habías dicho. Y no se fueron pensando en que no llegarían a Canaán. No se fueron pensando en que una fiera atravesaría el camino por donde ellos estaban y quizás morirían. Ellos se fueron pensando en que tú les harías bien, en que tú los bendecirías, en que tú los engrandecerías, en que tú los multiplicarías y en que tú harías de ellos. Ellos no se fueron pensando en qué iban a hacer ellos. Ellos se fueron sabiendo lo que tú harías en ellos. Señor, y cuando yo recuerdo tus promesas en mi vida, lo que tú harás en mí, puedo enfrentar el camino, los cambios, y puedo estar en paz y con un futuro lleno de esperanza. Pero cuando yo, Señor, me aferro en mi vida al pasado, a cosas, a personas, voy a perder. No significa, Señor, que sea una persona desprendida o que no ame, sino que amando pueda seguir avanzando. ¿Quién de nosotros, Señor, por ejemplo, en el día de nuestros matrimonios no pensamos en nuestros padres? O quizás nuestros hijos el día de su matrimonio pensaron en nosotros. Pero seguimos siendo padres e hijos y padres. Y los cambios no nos impidieron seguir siendo hijos, ni los cambios de nuestros hijos nos impidieron seguir siendo padres. Pero era el momento de salir para que llegaran. Y era el momento de ellos y era nuestro momento también para vivir con un futuro, con esperanza. ¿Cuántos de nosotros vivimos en un futuro incierto, en un futuro apesadumbrado, en un futuro triste, pensando quizás que ni siquiera tenemos futuro? ¿Cuántos padres nos rehusamos al cambio personal y al cambio aún de nuestros hijos? Es el momento de que un hijo huele, sin embargo seguimos poniendo esposas en las manos y en los pies de nuestros hijos para mantenerlos junto a la parentela, junto a la tierra, cuando quizás Dios los está llamando a irse lejos, porque aún su futuro profesional no está junto a nosotros, está lejos. Hablemos con Dios. Abraham y Sarai no sabían, no conocían la tierra de Canaán, pero sí conocían el Dios que los llevaba a Canaán. Quizás hoy yo no conozco mi futuro, pero sí sé quién está conmigo hoy, asegurando mi futuro mañana. Por eso, digámosle al Señor en este día especial, ayúdame, Señor. Ayúdame a soltar lo que tengo que soltar, a desprenderme del ayer, a desprenderme de la vieja escuela del pasado y del museo del pasado que me impide seguir adelante. Yo quiero llegar al Canaán que tú tienes para mí. Quiero tener pensamientos de paz. Quiero tener pensamientos de bien. Quiero tener pensamientos esperanzadores. Que tú estás conmigo y yo estoy contigo. Entonces, ¿de qué temeré? Si tú, Señor, vas delante de mí, guiándome. Y tu palabra dice que tú eres como una antorcha que se levanta delante de mí para alumbrar mi camino. Yo no voy en un camino de oscuridad. Puede que el camino esté oscuro, pero tú eres la antorcha que alumbra mi camino. Por eso permíteme, Señor, siempre ser un hombre, una mujer lleno de fe y de esperanza. Y la fe y la esperanza nos lleva al movimiento continuo. Los miedos nos llevan a vivir en desamparos y en orfandad permanente. Por eso queremos vivir delante de ti, como lo hizo Abraham, y tú hiciste de él. Fuiste tú, cumpliste tus promesas en su vida, hiciste de él una nación grande, hiciste de él una nación poderosa, Señor, hiciste de él. Y tú haces de mí lo que tú, oh Dios, bien quieres hacer, porque tú eres soberano en mi vida y en la vida de mi familia. Y sé hoy, por tu palabra, como me enseñas en Jeremías 29:11, que tú tienes pensamientos de paz para mí y no de mal, y que tú me ofreces, como nadie más lo puede hacer, un futuro con esperanza. Entonces hoy, en oración, abrazo el futuro con esperanza. Señor, y estoy dispuesta, y estoy dispuesto, oh Dios de corazón, para enfrentar y asimilar los cambios presentes. Y en oración siempre buscaré todos los días de mi vida tu buena voluntad, que es agradable y perfecta para mí. Por eso que la bendición del Dios Padre, la bendición del Dios Hijo y la tierna bendición del Espíritu Santo de Dios estén conmigo hoy, mañana y siempre. Padre, te lo pedimos en tu nombre, que es sobre todos los nombres, en el nombre de Jesús. Amén. Amén, queridos oyentes. Bueno, qué maravilloso tiempo el que hemos podido disfrutar hoy aquí en AMPM, en Manejando tu Vida, Mi Vida y Nuestra Vida con Yolanda Salazar. 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Esta es una peregrinación para todos, queridos oyentes, y la invitación es a que hagamos parte de esta gran peregrinación que estará saliendo el próximo 14 de octubre hasta el 26 de octubre. Nuestra peregrinación, Solo Israel, donde el cielo responde. 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Con todo esto en la mente y en el corazón, nos vamos a la siguiente sección de nuestro programa, Nutrientes para el Alma, con su director Juan Carlos Gaviria.
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1: Muy bien, Yoli, muchísimas gracias por tu amable compañía. Bueno, cada reflexión, cada enseñanza, cada oración, todo lo que traes para nuestras vidas es muy, muy importante, muy valioso. Y bueno, aquí estamos en AMPM agradecidos con Dios y la participación de Yolanda Salazar. Bueno, yo ya te traje cafecito, ahí tómate más cafecito allí bien rico y continúo con la sección Nutrientes para el Alma. Bueno, recordándoles de verdad el sueño, el anhelo, la petición permanente de que debemos tener nosotros de cumplir esos sueños que Dios nos promete, esa invitación que Dios nos hace, ¿cierto? A conocer de Él, a conocer de su palabra y a conocer de su pueblo y de su tierra, como lo es, bueno, anhelar ir en peregrinación allí a su tierra, a la tierra de las promesas, a la tierra de la Biblia, a la tierra de Israel. Ya estamos preparándolo todo para ir, vamos a trabajar fuertemente para ir en el mes de octubre a la gran peregrinación donde el cielo responde. Bueno, ahí estaremos dirigidos, claro, por supuesto, por nuestro líder mundial de la ICT, de la Cruzada Estudiantil y Profesional de Colombia, nuestro líder Jimmy Chamorro Cruz. Ahí estaremos muy bien dirigidos, bien acompañados. Bueno, mejor no podemos estar allí con nuestro líder, así como las mujeres que ya están listicas con nuestra líder mundial, la líder Saidi Eliana Mora, nuestra líder de la ICT. Y bueno, ella ya está lista con un gran equipo, un grupo de mujeres, su equipo completo allí para ya en pocos días ya tomar vuelo hacia la hermosa tierra de Egipto y de Egipto entrar a Israel. Bueno, esa es la gran peregrinación de cada año de las mujeres empoderadas y bueno, la invitación está ya preparada para el próximo viaje que será el próximo año. Seguramente en el mes de mayo, como está propuesto. Ahí estamos entonces trabajando, cumpliendo los sueños del Señor, bueno, dando los pasos de fe. Como le hemos dicho muchas veces, el primer paso de fe es tener el deseo, el anhelo en el corazón y el decírselo a Dios, que quiero estar allí. El Salmo 122 nos dice, ¿cierto? Yo me alegré con los que me decían, a la casa del Señor iremos. Nuestros pies estuvieron dentro de tus puertas, dentro de tus puertas, oh Jerusalén. Salmo 122, para que lo estemos allí siempre, meditando, estudiando, memorizándolo y disfrutándolo, apropiándonos de la Escritura, de la Palabra de Dios, que es lo que más necesitamos cada día. Bueno, ahí está, entonces, el segundo paso de fe, pues tener su pasaporte al día, tener nuestro pasaporte al día. Bueno, Dios puede hacer tantas cosas. Dios es omnipresente, es omnipotente y omnisciente. Dios puede decirte, pues, puede llamarte a través de alguien y decirte, aquí está todo lo que tú necesitas. Ya dentro de 8 días vas a salir, pero qué tal que no tengas el pasaporte. Ahí queda todo truncadito, ¿cierto? Hay muchos pasos que dar. Hay muchos pasos que dar para lograr todas las metas que nos proponemos en la vida. Todo lo que anhelamos, lo que soñamos, no podemos quedarnos paraditos. Hay que avanzar, hay que caminar, hay que actuar, hay que ser proactivos, hay que actuar. No es estar preocupados, sino ocupados en la meta, en la tarea, en el objetivo

poder tener un hijo. Y aquí vemos unas enseñanzas muy grandes. Una mujer muy inteligente, una mujer muy sabia que tomó la mejor decisión. ¿Cuál fue la decisión que ella tomó? Bueno, la decisión de querer tener ese hijo, de querer tener la descendencia. Decirle, Señor, esto es lo que yo quiero. Yo quiero cumplir esta meta para mi vida. Yo quiero cumplir este sueño. Y bueno, ella va en búsqueda del milagro. Ella va en búsqueda prácticamente a la casa de Dios, que en ese momento se encontraba en Silo. Bueno, vamos a dar de Silo, el lugar donde llegó Ana a buscar el milagro de Dios. Ella llegó a invocar el nombre de Dios. Ella hizo las siguientes, digámoslo, etapas o prácticas para lograr su objetivo. Bueno, primero que todo nos dice en el versículo 7 que Ana lloraba. En el versículo 8, ¿cierto? Su marido le decía, pero ¿por qué estás tan triste? ¿Por qué estás tan afligida? Y en el versículo, o sea, se dieron cuenta de que ella tenía una gran necesidad, fue manifestada. Y en el versículo 9 dice, se levantó Ana después que hubo comido y bebido en Silo, que era donde estaban allí en aquel momento. Y mientras el sacerdote Elí estaba sentado en una silla junto a un pilar del templo de Dios, bueno, ella con amargura de alma oró a Dios. Oró a Dios. El primer acto que ella toma como iniciativa, el acercarse al Señor, el mostrar realmente cómo estaba ella, tenía amargura de alma y ora, dedica oración a Dios. Luego ella nos dice que aquí la palabra de Dios lloró abundantemente. Ora primero, bueno, luego le llora a Dios. Tercero, dice el versículo 11, hizo voto, es decir, hizo un compromiso delante de Dios y le dijo, Señor, si te indignares.

dedicarle a Dios. Es decir, el hacer todo lo que tenemos propuesto, todos nuestros sueños y objetivos sean para glorificar a Dios. Bueno, luego nos dice en el versículo 12, mientras ella oraba largamente, no era una oración cualquiera, largamente oró Ana delante de Dios. Elí, el sacerdote, la estaba observando. Ana hablaba en su corazón y solamente se movían sus labios, pero su voz no se oía. Y Elí la tuvo por ebria. Entonces le dijo Elí, ¿hasta cuándo estarás ebria? Digiere tu vino. Y Ana le respondió diciendo, no, señor mío, yo soy una mujer atribulada de espíritu. No he bebido vino ni sidra, sino que he derramado mi alma delante de Dios. Este es otro punto muy importante. He derramado mi alma. Claro, ella oraba largamente y ella derramaba su alma delante de Dios. Derramar su alma era doblegarse delante de Dios en sus pensamientos, en su mente. Era doblegar delante de Dios sus sentimientos, sus emociones. Era doblegar delante de Dios, bueno, su voluntad, sus decisiones. Esto es derramar su alma. Ella estaba doblada allí, arrodillada, tendida delante de Dios, derramando su alma. Todo lo que ella vivía en ese momento, a través de lo que ella pensaba, de lo que ella sentía, de lo que era, lo que había allí en su voluntad, el anhelo, la decisión de poder tener su hijo. Y luego nos dice allí el manual de la vida, porque ella le dice al Señor y le dice al sacerdote también a Elí, no tengas a tu sierva por una mujer impía, porque por la magnitud de mis congojas y de mi aflicción he hablado hasta ahora. Elí le respondió, ve en paz, dice el versículo 17, ve en paz y el Dios de Israel te otorgue la petición que le has hecho. Ve en paz. Es la respuesta que recibe inicialmente Ana. Después de todo lo que hizo delante de Dios, pues recibe esta respuesta. Ve en paz. Recibe la paz de Dios. Y también recibe la promesa. El Dios de Israel te otorgue la petición que le has hecho. Fue otorgada su petición. Fue escuchada en el cielo. Y era el Dios de Israel, el Todopoderoso, quien iba a darle la respuesta a su petición, quien iba a hacer posible su milagro. Y el versículo 18 nos dice, y ella dijo, halle tu sierva gracia delante de tus ojos. Y se fue la mujer por su camino y comió y no estuvo más triste. Recordemos que era una mujer triste, amargada, afligida, pero luego que toma su decisión de ir a un encuentro con Dios, pues luego de practicar y aplicar lo que ya acabamos de mencionar y que lo hizo largamente, bueno, podemos ver entonces cómo ella cambia, o Dios hace que cambie su lamento, su tristeza en alegría, en fe, en esperanza. Nos dice que ella no estuvo más triste. Y el versículo 19, y levantándose de mañana adoraron delante de Dios. Bueno, ella con su esposo se juntaron para adorar a Dios, se juntaron para hablar con Dios, los dos en pareja, allí esposo y esposa, adoraron delante de Dios y volvieron y fueron a su casa en Ramá. Dos lugares geográficos, Silo y Ramá. Ramá era el lugar donde ellos vivían y Silo era el lugar donde estaba levantado el tabernáculo de reunión, donde hacían la búsqueda de Dios en aquel tiempo, el pueblo de Israel. Bueno, era el lugar dedicado y consagrado para buscar a Dios, para estar allí en lo que se llamó el tabernáculo. En la presencia de Dios estaba allí, en aquel lugar escogido, donde iban, donde clamaban, donde suplicaban, donde hacían todo, todos los actos espirituales

0: la fe para ellos encontrar respuesta, pero ante todo para adorar. Allí era el lugar de oración, de adoración, de alabanza y de búsqueda de Dios. Y Ramá era el lugar donde ellos vivían, era el lugar donde seguramente allí nació Samuel. Nos dice la palabra de Dios entonces que volvieron y se fueron a casa en Ramá, versículo 19, y Elcana, su esposo, el esposo de Ana, se llegó a Ana, su mujer, y Dios se acordó de ella. Dios se acordó de ella, lo que tanto le pidió. Y aconteció que al cumplirse el tiempo, después de haber concebido Ana, dio a luz un hijo y le puso por nombre Samuel, diciendo, por cuanto lo pedí a Dios. Ahí está el milagro, ahí está la respuesta, ahí está el regalo de Dios. Y ahí está el gran acontecimiento de una decisión inteligente y sabia, de una decisión con inteligencia espiritual para encontrar una respuesta conforme a la voluntad de Dios, para encontrar un fruto donde no se podía porque era estéril. Pero llegó el fruto, Dios lo concedió a aquella gran mujer. Padre, concede tú los frutos que tus hijos necesitan en este momento. Llévanos a buscarte cada día más. Llévanos a orar. Llévanos a llorar, a comprometernos. Llévanos a dedicarte a ti todo, Señor. Y llévanos a alegrarnos, Señor, porque veremos tus milagros. Veremos tus maravillas y prodigios. Veremos el fruto que queremos para ti. En el nombre de Jesús, gracias, Padre. Y en el poder del Espíritu Santo. Amén. Mis queridos oyentes de AMPM, muchísimas gracias. Aquí en AMPM les esperamos en nuestro próximo programa. Que el Señor les bendiga rica
1: y abundantemente.
0: Chao.
1: Bye.
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En ASB Colmundo son las 6:00. 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

En ASB Colmundo son las 6:16 minutos. 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

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En ASB Colmundo son las 7 en punto. 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

En ASB Colmundo son las 7:36 minutos. 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

En ASB Colmundo son las 7:46 minutos. 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

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En ASB Colmundo son las 8:00 en punto. 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

En ASB Colmundo son las 8:19 minutos. 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

0: En ASB Colmundo son las 8:47 minutos. 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

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En ASB Colmundo son las 9 en punto. 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

En ASB Colmundo son las 9:48 minutos. 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

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En ASB Colmundo son las 10 en punto. 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

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En ASB Colmundo son las 10:34 minutos.

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0: 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En ASB Colmundo son las 11 en punto. 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
6: Señoras y señores, un muy feliz sábado para todos ustedes. Abrazo grande y fraterno. Bienvenidos a Realidades, el programa de la Federación Verdad Colombia. Como cada 8 días, ustedes y nosotros nos encontramos aquí a través de esta radio maravillosa, de esta cadena maravillosa de Colombia, a través de Radio Amiga Internacional también. Un gusto saludarlos y darle la bienvenida. Hoy tenemos un programa muy especial, estará con nosotros el doctor Bernardo Henao Jaramillo. Él es abogado, internacionalista, escritor. El resto de la hoja de vida nos lo va a presentar en su presentación oficial el doctor Carlos Sierra. Y con él vamos a hablar de esta terminación del gobierno, de la salida del gobierno de Gustavo Petro y el gobierno entrante del doctor Abelardo de la Espriella. Vamos a ver qué nos deja el uno y qué nos depara el otro. También vamos a hablar de otros tópicos que son importantes en este programa con un gran conocedor como es el doctor Bernardo. Gobernar con un país que prácticamente queda partido en dos, convertir las promesas de seguridad total en resultados, la economía también, la salud también, la relación con el Congreso. Este y otros temas vamos a desarrollar el día de hoy con el doctor Bernardo Henao, como les digo, un extraordinario conocedor y conversador de estos temas de la política nacional. A ustedes, señoras y señores, como siempre, es un gusto saludarlos y darle la bienvenida. La producción la hace Julito E. Azula. Julito, un abrazo grande. Y a ustedes, nuestra familia que tanto queremos, bienvenidos a Realidades.
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10: Gustavo Petro pronunció un extenso discurso en la instalación del Congreso el 20 de julio, luego del cual muchos nos preguntamos, ¿a quién cree que le habla el presidente luego de 4 años de mal gobierno? Pareció que se estuviera dirigiendo a un país africano que no conociera la verdadera situación de Colombia. Un país como ese que solo nos conoce porque Francia Márquez abrió embajada allá en uno de sus viajes intercontinentales. Como es costumbre, Petro describe su gobierno como el mejor de la historia y con su interminable retórica trata de convencernos de que todo lo hizo bien y que todo lo que no funciona es culpa de gobiernos anteriores. La verdad es que las cifras que destaca Petro como grandes logros de su gobierno son alejadas de la realidad, como dijo el congresista Andrés Forero en su réplica. Petro se ufana de haber reducido la mortalidad infantil y perinatal, cuando esa cifra viene cayendo desde hace décadas. No es un logro de Petro. En cambio, no menciona que destruyó nuestro sistema de salud y que la gente se muere haciendo fila esperando que la atiendan. Dice que mejoró la seguridad, cuando ese es uno de los aspectos más negativos de su fatal gobierno. Andrés Forero pidió que revise las cifras, pues en 2025 tuvimos el mayor número de homicidios de los últimos 12 años. Lo mismo sucede con la extorsión y con el secuestro, y con el número de miembros de la fuerza pública asesinados. Los municipios con presencia de grupos ilegales se multiplicaron por 4 durante este gobierno. Petro dice que logró reducir el desempleo. La verdad es que se disparó la informalidad. Sus estadísticas solo muestran que hay menos personas buscando empleo, lo cual no significa que tengan estabilidad laboral. Los trabajos que se crearon por miles corresponden a la burocracia que Abelardo tendrá que llegar a recortar. Es lo que el exministro Mauricio Cárdenas llama el empleo militante y que corresponde a funcionarios contratados a dedo por el gobierno y que no tienen una labor definida, ni siquiera tienen un sitio donde sentarse. Es cierto que muchos trabajadores reciben un mejor salario mínimo luego del irresponsable incremento decretado por el gobierno, pero eso ya comienza a mostrar sus efectos en términos de inflación y de pérdida de empleos. Populismo puro y duro. Petro defendió la política económica de su gobierno. La realidad es que acabó con exitosos programas como Mi Casa Ya y redujo a Ecopetrol a la mínima expresión que sus 4 años le permitieron. Si hubiera contado con más tiempo, probablemente la habría logrado acabar del todo. Los índices de confianza se desplomaron en el país y se dispararon las calificaciones negativas de riesgo. Petro nos deja con una amenaza inminente de apagón y de racionamiento de agua en vísperas del fenómeno del Niño, que los expertos llevan meses advirtiendo. Y apenas un par de semanas antes de su salida, Petro declaró la situación de desastre nacional solo para poder ordenar el traslado de 4 billones de pesos a la UNGRD. Esta decisión puso en alerta a todos los colombianos, que recuerdan que a través de esa entidad se realizaron los hechos de mayor corrupción que el país recuerde, por los que hay varios exfuncionarios de Petro presos o en fuga. El discurso de Petro de este 20 de julio pasará a la historia. No se sonroja al presentar una situación del país que no existe. El calificativo de sus cifras como alejadas de la realidad se queda muy corto. Tal vez por eso Petro se retiró del Congreso sin escuchar las réplicas de la oposición. Las cifras no mienten, y aunque se quieran presentar como favorables, la gente las conoce y las vive diariamente. No vivimos en África, vivimos en Colombia, y sufrimos las consecuencias de este mal gobierno. Para Realidades, Carlos Sierra.
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10: Hoy tenemos en Realidades un invitado muy especial, es el doctor Bernardo Henao Jaramillo. Él es abogado, él es presidente de la asociación Únete por Colombia, columnista, analista, y bueno, él es pues una de las personas que más está enterado de lo que sucede hoy en día en la política nacional. Le damos un saludo muy cordial, doctor Bernardo Henao. ¿Cómo está usted?
14: Bien, Carlos, muchas gracias por la invitación. Julio, muy buenas tardes. Juan Carlos, muy buenas tardes. Rocío, complacido de estar en el programa.
10: Bueno, a usted muchas gracias por aceptar la invitación. Queremos comenzar pues con la noticia política de la semana, y es precisamente la instalación del nuevo Congreso, el discurso del presidente Gustavo Petro, los discursos de réplica, que finalmente le dan a uno a pensar, por el discurso extenso de Gustavo Petro, que él
13: pues no sabe o no recuerda muy bien que los colombianos estamos muy enterados de todas las cifras de lo que sucede en el país. Parece que él estuviera hablando a un sitio donde la gente no es consciente de lo que sucede hoy en día en Colombia. A él la salud, la seguridad, bueno, el desempleo, todas las cifras en el país están de manera pues, inmejorable, cuando la realidad, y todos los colombianos lo vivimos en el día a día, pues es completamente distinta. Y eso se vio también en los discursos de las réplicas de la oposición, que le sugerían que revisara sus cifras porque no están muy acorde con lo que realmente sucede en el país. Pero hablando de la oposición, es donde quiero ir a mi primera pregunta, doctor Bernardo. Se especula que puede haber una división en la derecha, esto frente a la elección del presidente del Senado, que resultó electo quien el Centro Democrático proponía y no el candidato al cual el presidente Abelardo de la Espriella había hecho el guiño. ¿Qué opina usted, doctor Bernardo? ¿Estamos frente a una división en la derecha?
14: Gracias, Carlos. Yo no quiero llegar a esa conclusión de que enfrentamos una división. Yo lo que quiero ver es, si se quiere, la improvisación y un manejo que los compromisarios y las personas que se ocuparon de las mesas directivas no le supieron dar de reserva y de confidencialidad. Manejar todos estos temas políticos, pues, llevan a problemas graves a futuros y no se atienden como se pretende. Aquí, bien lo ha dicho, que el candidato del CD fue el que triunfó, y en un momento determinado, pues, la gente creyó o se inventó o analizó de que había un acuerdo entre el Pacto Histórico y el Centro Democrático para lograr ese resultado, y empezaron con esa narrativa que en el fondo viene y tiene la intención o la firme intención de destruir al expresidente Uribe, o sea, en su imagen y en su condición. Esa circunstancia que pudo haber sido manejado muy fácil para haber logrado, pues llegó a esa derrota. Pero yo sí creo que esa derrota era necesaria para un candidato que ya es presidente electo y que lamentablemente le está faltando humildad y está en un sistema actual de una arrogancia y de una credibilidad que mucha gente ya se empieza a preguntar realmente quién ha sido el presidente escogido. Y entonces, en las manifestaciones que hace y en lo que quiere consolidar, pues hasta el mismo expresidente Uribe le reclamó de que él había dicho que no iba a crear un partido. Efectivamente, ya lo creó y está para obtener la personería jurídica. Muy prontamente lo pueden llegar a recibir. Y se han dado otros reclamos que, pues, yo siento que no puedan llevar a que se dé la división, porque ya en el tema de la posesión, el Pacto Histórico terminó votando solo y los demás congresistas, particularmente en el Senado de la República, donde se estudió el tema de la posesión por el momento, falta la Cámara, pues le dieron el apoyo para que se hiciera en el Cauca, en Popayán. Pero ahí también, si uno se pone a analizar, es una improvisación hasta de los mismos congresistas, porque hoy en día hasta el subsecretario del Senado le está diciendo que en Popayán no se cuenta con una instalación adecuada para hacer la posesión y tiene unos problemas de logística y de seguridad que uno se pregunta cómo adelantaron una autorización sin saber ni siquiera los detalles y los pormenores, que deja uno muy pensativo cómo van a ejercer un tema de estos tan delicado y tan clave, donde van a llegar invitados de todo el mundo y hay que responder por ello. Y resulta que el presidente de la República dice, yo no autorizo, y él es el presidente hasta las 3, 4 de la tarde del 17 de agosto, y entonces no va a dejar autorizar ninguna instalación militar y se va a volver un complique y ya empiezan a cambiar las alternativas. Y a eso le agrega, pues, que sale Rafael Nieto como senador y hace un análisis de por qué él discrepa de que se haga una guarnición militar. Entonces uno dice, lo que ha habido unas posturas que hay que analizar, pero no creo que dé al traste de que se haga una división. Sí se sembró una semilla de que puede germinar en un lado u otro en cuanto a lo que en un momento determinado fue Uribe claro en decir que él, si le iban a atacar su partido, lo iba a defender, y ahí es donde nació la teoría y la puso en práctica de las abejas. Y por supuesto, ese sistema de las abejas, pues en la instalación, en la elección de la mesa directiva, tuvo éxito. Pero los 56 votos que sacaron, ellos habían anunciado en la corriente de Abelardo, o todo el sector de Abelardo, que tenían 52 votos, estaban era cañando, porque no lo lograron. O sea, el pacto histórico tiene 26, tiene 17 senadores, el Centro Democrático, pues si uno suma, unos dicen que eran 52 votos los que tenían, o 53, pero sacaron 56. Entonces, ¿de dónde salieron los demás votos? Entonces dicen que fueron los verdes y que no cumplieron. Yo creo, sinceramente, que las bancadas no están funcionando como no funcionaron en el gobierno pasado en muchas oportunidades, y llevó a ese resultado. Pero no podemos dejar que nos influencer y las ciertas corrientes que hay que quieran buscar que haya una división, no podemos dejar que busquen dividir la derecha, dividir el centro. Nosotros llegamos al gobierno y tenemos que superar estos impases, y tenemos que hacerle ver a el doctor Abelardo, pues, que tiene que mantener la importancia y la relevancia que tiene el expresidente Uribe. Uribe no es un aparecido, es un estadista inmenso, y tiene un convencimiento de país. El uribismo, aquí hay más uribismo que el Centro Democrático.

0: este desastre que entrega el gobierno saliente y comenzar a recuperar nuestra economía y atender los frentes que reclaman la presencia del Estado.
1: Doctor Bernardo, qué grato saludarlo siempre. Abrazo fraterno. Bienvenido.
0: Gracias,
1: bueno, doctor. Bueno, doctor Bernardo, el choque entre Petro, continuemos con esto, el choque entre Petro y de la Espriella durante esta transición. Obviamente la transición no parece estar siendo tranquila. El desacuerdo sobre el lugar de la posesión, que ya lo venía comentando el doctor Carlos, es en realidad básicamente un símbolo como de una disputa mucho más profunda, un significado de poder, como la relación con las fuerzas militares, la autoridad presidencial, la forma de cerrar el ciclo de gobierno de Petro. Petro busca, pues obviamente, preservar lo que considera su legado, mientras que el electo presidente de la Estrella llega con la intención de reorientar profundamente el Estado y desmontar buena parte de la agenda del gobierno saliente. ¿A dónde vamos a llegar con este tire y afloje, doctor Bernardo? Esa es básicamente la pregunta.
0: Primero, ahí se equivocaron ambos, porque la diplomacia y la historia del país en los relevos presidenciales siempre muestra que el presidente entrante y el presidente saliente se encuentran en la Casa Nariño. Y Abelard dijo que no iba, y que no iba a estar allí, y el otro también se igualó y no dejó saber, y eso repercutió en el empalme, porque el empalme llegó en un momento que se hicieron unas teorías de que se iban a levantar de la mesa, y entonces el otro se anticiparon y llevaron a una circunstancia de que, como tal, el empalme no se perfeccionó como ha debido hacer, y pues quedó en escritos. Eso está mal, y eso está mal para ambos, para el que entrega y para el que sale, porque uno tiene que tener la responsabilidad, él fue elegido democráticamente, y las normas constitucionales obligan a hacer la entrega de su mandato y de su gestión, pero acá, en esos pormenores de que entran en diferencias y en esos distanciamientos que se han hecho y se hacen evidentes, pues llegamos a una circunstancia de un enfrentamiento supremamente incómodo. Yo creo que aquí tienen que partir de la premisa quienes han ganado, de que tienen que ser un poco más inteligentes y no ser tan confrontacionales. Acá indiscutiblemente hay que buscar es acercar los puentes que sean necesarios para poder ver que se logre recibir un gobierno y arrancar, porque no podemos partir de la premisa de que esto va a estar muy fácil gobernar cuando ellos casi llegaron a sacar 13 millones de votos. Entonces la gente dice que esos no fueron todos sus votos y que están discutiendo. No, lo fueron. Y que eran de un sector o que los pongan en duda. No, casi llegaron a los 13 millones de votos. Y por eso han dicho que está dividida la situación en Colombia frente al resultado de que fue una diferencia a favor de Abelardo de 250 mil votos. Entonces, él entrega ahora el 7 y ya está nombrado, está designado para liderar la oposición, y él sabe más bien hacer la oposición y hacer los debates como si estuviera en campaña. Petro en eso conoce bastante. Obviamente tiene que atender otros problemas porque él está demasiado encartado con la justicia norteamericana. Pero nosotros acá tenemos es que ver que el presidente electo se calme un poco y que empiece a cumplir su agenda de acuerdo con los programas que presentó, y dele para adelante, porque nosotros necesitamos es que el país llegue en un momento determinado a recuperarse, que no va a ser fácil. La recuperación, por ejemplo, de las fuerzas militares va a tardar bastante, el restablecimiento de relaciones internacionales a los niveles que se requiere volver es complicado, y la forma como están haciendo nombramientos ahora les va a dificultar ese manejo. O sea, no va a estar nada fácil. En consecuencia, nosotros tenemos que abocar por la sensatez y por la unidad, y eso es lo que hay que lograr, que se consolide y que se dé. Una división de la derecha, creo yo que sería muy nefasto para el futuro de Colombia y muy nefasto para el naciente partido que tiene Abelardo en mente y también para el Centro Democrático.
2: Y una de las cosas, doctor Bernardo, que precisamente no va a tener fácil Abelardo de la Espriella, es que en el Congreso hay un buen número de opositores en todas las comisiones. El pacto histórico pues representa indudablemente la fuerza con mayor representatividad en el Congreso. Claro, esto es debido a que es la unión de una serie de partidos que antes tenían una suma de minorías. Pero quisiera que habláramos, doctor Bernardo, sobre una de esas comisiones, la

0: comisión de acusación de la Cámara. Tiene un buen número de miembros del Pacto Histórico, pero también hay de otras colectividades que sumados pueden representar una mayoría en contra de los intereses de Gustavo Petro. ¿Cómo ve usted esta situación de aquí para adelante? Y además, si ve usted que puede esto representar un riesgo para Gustavo Petro por las investigaciones que tiene hoy en día en esta comisión, que suman más de 200. ¿Cómo ve usted eso?
1: Esa comisión no reúne los requisitos como las otras comisiones en la forma que están establecidas en la Constitución Política. Esta es como una especie de comisión accidental que toda la vida ha tenido el remoquete o el calificativo de la Comisión de Absoluciones. Ahí hay un número, sí, considerable, pero lo que hay que tener en cuenta es que eso está entre principales y suplentes. Y los principales domina en este momento el Pacto Histórico. O sea que ellos tienen los 5 integrantes que tienen en la Comisión de Acusaciones para manejar el tema. Perfectamente van a seguir muy probablemente como se dio en el periodo anterior, y yo creo que por ese lado Gustavo Petro no está preocupado. Daniel Briceño, que va a estar allí, ya entró a esa comisión, ya pidió un informe detallado y minucioso de que le den cuenta de todos esos procesos, pero no tiene las mayorías para poder cambiar el tema. Entonces le va a tocar muy difícil a Daniel Briceño y a los otros avanzar en esa temática. El problema mayor que veo yo para Petro es el problema con los Estados Unidos. Allí tiene 2 procesos que están en curso en la justicia americana, y en esos procesos él ha dejado saber el temor de que tiene que ser extraditado y ha generado toda esa parte. Nosotros hasta la fecha pues no conocemos una decisión final al respecto. Muy probablemente esos procesos van a avanzar más rápido después del 7 de agosto, y a futuro es probable que se pueda producir un indictment. Pero frente a lo que me preguntas de la comisión, no creo que le preocupe a Petro mucho ese tema.
2: Doctor Bernardo, hay un par de temas que cuando uno sale a la calle se encuentra con el público, con la mayoría de la gente, y los escucha hablar. Yo creo que usted también los ha percibido de la misma manera frente a este nuevo gobierno. Claro, hay mucha gente que dice, el señor Abelardo, el doctor Abelardo, el presidente electo, lo que usted dice, corroboran eso, es bastante imponente. Claro, dice, frente a un presidente que sale, que también es más o menos del mismo talante, choque ahí de fuerzas y de poderes, lo que decíamos ahorita. Pero se pregunta la mayoría de la gente, ¿gobernar un país que prácticamente quedó partido en 2 es fácil, o convertir la promesa de seguridad total en resultados puede llegar a ser posible en estos 4 años?
1: Yo siento que eso va a ser una tarea muy compleja, y siento que los frentes que tienen que atender van a llevar demasiado tiempo en recuperarse. Llámese salud, llámese hacienda pública, llámese fuerzas militares, todos aquellos sectores donde sabemos que hay en el momento unas situaciones muy complejas. A mí, por ejemplo, la recuperación de las fuerzas militares, yo lo veo muy complicado, difícil. Obviamente nombrar un ministro que me gusta, el general Mora, creo que puede ser una garantía de que pueda llevar a buen término el tema, pero la circunstancia de la economía en la forma como estamos, las finanzas, que tienen una deuda pública, es la más alta de Latinoamérica y tiene comprometido todo el PIB nuestro en un porcentaje muy alto, es inquietante. Y eso, por más que uno quiera esmerarse, por más que Miguel Gómez Martínez como ministro de Hacienda y el vicepresidente con la experiencia que tengan, eso no va a ser tan sencillo llevar adelante esa recuperación económica. Aquí tienen que entrar a resolver el problema social y tienen que entrar a resolver el problema del empleo. Y eso demanda mucha gestión, y esa no es rápido, porque tiene que activar, por ejemplo, la construcción de las viviendas de interés social y ponerla cuanto antes a trabajar para que la gente tenga empleo. Pero eso lleva tiempo. Entonces, recibir un Estado como lo están recibiendo, tan quebrado en gran parte de esas actividades que estamos mencionando, es complicadísimo. El tema de la salud, por ejemplo, y toda esa circunstancia que está la nueva EPS y las deudas que tiene y todo, solo lo que tiene a futuro comprometido son casi dos reformas tributarias. Entonces, uno puede creer que tenga toda la mejor disposición para buscar resolver estos temas, pero la panacea de que ya tengo las soluciones a la vista y van a llegar, no la veo tan fácil. En los 4 años de pronto no alcanzan a recuperar este desastre que nos entregó Petro, o que nos va a entregar.
3: En Realidades, hacemos una pausa para darle paso a nuestros patrocinadores comerciales y ya regresamos.
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3: Regresamos después de una breve pausa y continuamos en nuestro programa Realidades con nuestros invitados.
0: Usted escribió recientemente, doctor Bernardo, una columna relacionada con las demandas de nulidad a las elecciones que interpuso hoy en día el pacto histórico. El presidente Petro recientemente interpuso una nueva demanda tratando de evitar que Abelardo de la Espriella se posesione como presidente. ¿Esto, desde el punto de vista jurídico, doctor Bernardo, tiene alguna posibilidad de éxito o simplemente es más ruido que le quieren meter al momento para generar confusión y generar un ambiente que incluso pueda motivar manifestaciones o marchas con relación a este tema? ¿Usted cómo lo ve?
1: El magistrado Pérez es el que más ha instaurado demandas, lleva 5, ya anunció otra, una sexta, y él está y persiste e insiste que él va a lograr que no se lleve adelante la posesión. La demanda que dice Petro que impulsó, habló de denuncia, pues no la hace él, la hace una persona, o digamos a nombre del pacto del gobierno, la hacen y la instauran. Yo las he leído, yo no les veo muy buena posibilidad de prosperidad. Creo sinceramente que ya estamos encima del 7 de agosto y lo que tiene que estudiar, por ejemplo, lo que le pasó en la sala quinta del Consejo de Estado, en el estudio de la que le inadmitieron a Pérez, pues él la subsanó, y es de esperarse que el magistrado, ahora que la resuelva, pues tiene que decidir la medida cautelar y la admisión, y si se la rechazan, pues ahí nos vamos a dar cuenta de lo que pueda acontecer. En la demanda que menciona Petro, que dice que la hizo Petro, que no es así, uno la lee y ya varias personas en los medios le han sacado que allí ya no está incluido lo del fraude, que era el argumento que él hacía sobre el algoritmo, que llegaba en un momento determinado, así que se había presentado esa circunstancia, y la han mencionado mucho. Pero revisándose la demanda, no está muy claramente especificado el tema. Y esto van a ser acciones que van y vienen, porque es que todas las decisiones que uno tenga en la justicia en su momento, por ejemplo, si le admiten la demanda, cualquiera de ellas, al magistrado Pérez, que fue del Consejo Nacional Electoral, pues también nosotros vamos a entrar a oponernos y vamos a entrar a esos procesos en la oposición, o sea que vamos a tener todos los recursos. Eso se va a volver unos procesos larguísimos. Y en las medidas cautelares no se las van a decretar ahora para parar una suspensión. No hay en la historia judicial de Colombia una situación como esta, y dudo mucho que el Consejo de Estado o cualquier otra autoridad vaya a llegar en un momento dado a decir que no se adelante esa posesión. No lo veo muy viable.
2: Doctor Bernardo, hablemos de Iván Cepeda y hablemos de esa declaración de irse a desobediencia civil y de ese llamado. Bueno, mucha gente anda preocupada, otros dicen seguramente son solamente aspavientos, no consideramos que vaya a pasar a mayores. En su apreciación personal y profesional, ¿a dónde nos puede llevar todo esto a los colombianos?
1: Él va a hacer eso desde Barranquilla, según lo que expresó y anunció, pero aquí el concepto de desobediencia civil tiene que estudiarlo más, y tiene que profundizarlo, y la gente lo habla de una manera como creería yo que lo están queriendo asimilar como a cierta rebeldía y cierto estallido que se va a dar a futuro. No, la figura en sí de la desobediencia tiene desarrollo y está admitido en la corte, pero yo no creo que eso vaya a tener un tránsito grande. Mire, en las convocatorias que hizo el presidente a que salieran a marchar, a que lo fueran a acompañar en sus intervenciones que hizo, cada vez se veía menos gente, cada vez se veía menos participación. Y en la instalación del desfile militar, pues allí hubo alguna gente, pero todo el mundo estaba preocupado de que podía haber quién sabe qué inicio de lo que se diera y que había seguramente otro estallido. Y allí en lo que hubo fue algunas pequeñas escaramuzas. O sea, yo siento que si se sigue manejando de una manera prudente y todo, no tiene por qué empeñarse, empezarse a dar una situación confrontacional y un estallido social. Hay riesgos, pero el mismo Iván Cepeda ha dicho que ellos no van a hacer pues esa clase de manifestaciones. Veremos a ver qué acontece, pero primero tenemos que ver que se instale el presidente vencedor y que comience a gobernar.
0: Cuando se instaló el nuevo Congreso, el Pacto Histórico presentó una serie de reformas que ya había planteado anteriormente, dentro de las cuales pues, hay una reforma fiscal, una reforma a la salud, pero lo que nos tiene muy preocupados a todos los colombianos frente a esta posición de esperar a 2 semanas de que termine el gobierno para prácticamente reactivar esto que hoy ya no debería suceder, deberíamos estar es esperando cuáles son las propuestas del nuevo gobierno y no mirando a ver el gobierno saliente que propone. Pero como le decía, lo que nos tiene muy preocupados a los colombianos es que Gustavo Petro declaró una situación de desastre nacional por el tema del fenómeno del Niño, que todavía no ha llegado al país. Y aparentemente eso lo hace es para ordenar el traslado de 4 billones de pesos a la UNGRD. Y le digo que nos tiene muy preocupados porque esta entidad pues fue el origen, la fuente de la mayor cantidad de recursos que se desviaron, o sea, el fenómeno de corrupción más grande tal vez que ha sucedido en el país, sucedió precisamente en esta entidad. Hay varios exfuncionarios del gobierno de Gustavo Petro que están presos, otros están pues en fuga. Y hoy, a 2 semanas de terminar el gobierno, vemos que hay la intención de disponer de 4 billones de pesos para un fenómeno que ni siquiera, como le digo, ha llegado y que nos tiene a todos inmensamente preocupados. Hay la posibilidad, doctor Bernardo, de intervenir allí judicialmente por parte de alguna entidad para frenar esta situación y evitar que a 2 semanas de la finalización del gobierno, empecemos a ver contratación, empecemos a ver compras, desvíos de recursos o supuestas aplicaciones de recursos de estos 4 billones en marco de esto que es el fenómeno del Niño, que como ya decía, ni siquiera ha llegado. ¿Cómo se podría manejar esta situación, doctor Bernardo?
1: Eso lo está impulsando el doctor Pava, que está al frente ahora de la gestión de riesgos. Abelardo ya dio a conocer la persona que va a ocupar ese cargo a partir del 7 de agosto. Llegar a ejecutar los 2 billones, perdón, los 4 billones que se está mencionando, que les van a dar para atender toda esta problemática del fenómeno del Niño, que se discute si comenzó o no comenzó, pero que sí se tienen pronósticos de que puede llegar a ser muy grave más tarde, o sea, no ahora, aquí todavía estamos viendo lluvias en Bogotá, por ejemplo, pero sí se está pensando que va a ser un fenómeno muy difícil. Yo sí creo que el gobierno tiene que frenar todas esas eventuales contrataciones que se puedan pretender hacer. Yo no creo que puedan correr a disponer en el escaso tiempo que les queda todos esos recursos, porque eso también tiene unos requisitos de publicidad y tiene unos requisitos que hay que cumplir, pero si tienen esa intención. Hay otro proyecto más delicado, un antiguo director de la misma gestión de riesgo, Omar Darío Cardona, ha advertido sobre todos los riesgos que representa ese proyecto. Se los voy a hacer llegar con el comentario de él para que lo conozcan, que es bien, bien delicado el tema, y por supuesto el gobierno tiene que empaparse de esa situación. Nosotros lo que necesitamos es, cuanto antes, que se posesione Abelardo y comenzar a ver cómo vamos a reconstruir la agenda y frenar todos esos temas donde se tenga sospecha de que haya una contratación a dedo, sin mayor profundización y sin mayores estudios, porque todo esto del fenómeno del Niño sí demanda unos análisis rigurosos y también un trabajo muy serio de gente capacitada, experimentada. El antioqueño que nombraron allí tiene experiencia en ese desarrollo y veremos a ver cómo maneja la temática, pero yo no creo que vayan a entrar a pretender ejecutar ya esos 4 millones, pero con este señor Petro todo es viable y todo es posible en lo que hemos visto en los 4 años que están por terminar.
2: Doctor Bernardo, efectivamente todos estamos muy expectantes de la llegada del doctor Abelardo. ¿Considera usted que su mayor desafío será de pronto gobernar, digamos, con esa misma firmeza con la que lo hizo en campaña, pero obviamente con mucha más prudencia, lo que aduce usted, con técnica y de pronto con capacidad de negociación, que sería lo clave y lo ideal, pero tiene una ventaja inicial importante, que lo hemos hablado aquí, es que llega con una expectativa de cambio fuerte. Parece estar construyendo las mayorías políticas, parece solamente estarlas construyendo, pero también enfrenta un enorme riesgo. Si promete una transformación, doctor Bernardo, inmediata, y los resultados empiezan a tardar, pues la decepción puede ser igualmente rápida. ¿No le parece a usted que recuperar la seguridad en zonas críticas, desbloquear de pronto el sistema de salud y garantizar medicamentos, presentar un programa económico fiscalmente creíble, toma tiempo, y desarrollarlo también toma tiempo? Y si no se cumple, ¿no le parece que la gente empieza a generar un halo de duda en esas promesas?
1: Uno tiene que tener siempre presente y que se aplique el principio de realidad. Y el principio de realidad es que si tienes la plata puedes trabajar, si no la tienes, pues difícilmente puedas empezar a hacer todas las tareas en los escenarios que corresponden. Él pues, ha nombrado un equipo, hay reparos a algunas personas, otras están muy bien escogidas y se les defiende, pero en su momento van a tener las mismas y graves dificultades de que sin los recursos va a ser muy difícil conseguir adelantar toda la temática. Mire lo que pasó con eso de los 60 millones de dólares, que ahí ya le tocó hacer una claridad al BIC y todavía se tiene la duda de cómo se va a utilizar esos recursos, si finalmente van a hacerse o van a llegar o no. Pero lo cierto y es que el plan de austeridad pues no está dando ejemplo con la posesión. Y él tiene que tener un principio de realidad y es ver esta situación en que está recibiendo el Estado. Entonces, llegar, a mí por ejemplo, ese tema de la salud, yo he visto mucho los análisis que ha hecho Ruiz, el antiguo que manejó todo el tema del ministro de salud, y uno ve lo complejo y lo difícil que va a ser esa temática, sumado a lo que ya les dije de toda esa deuda que tiene la nueva EPS, que es gravísimo, en cuatro, no me acuerdo, eran las pérdidas que dio, creo que eran 4 billones, y en lo que estaba por venir y por comprometerse a futuro eran como 20 y pico. O sea, que estaban hablando de 2 reformas tributarias. Entonces, eso no es fácil de arreglarlo. Hay gente, digamos, que uno confía en toda su experiencia y en todo ese conocimiento, pero como lo dije ahora, no va a estar sencillo. Nosotros necesitamos que el aparato productivo se mejore y necesitamos que a través de ese aparato productivo mejorado y los resultados que se den, se mejore la capacidad contributiva hacia el Estado. Si el Estado recibe los recursos, pues obviamente a través de los impuestos y de todas las figuras que tiene, pues podría haber con qué trabajar. Pero si no se recupera, y por ejemplo para la situación en que se está dando con el dólar frente a la situación de los exportadores, van a estar en una etapa crítica, porque uno ahora puede importar muy bien porque le sale muy favorable a ese precio del dólar en que está, pero vaya, mírese pues las exportaciones, cómo pueden resultar afectados en lo que van a ser, lo que son las flores, en lo que van a ser el mismo café y muchas otras partes que se puedan afectar de las exportaciones nuestras, complejo. Yo siento y admiro a los que quieren encaramarse a dirigir este país, a enfrentar todas estas problemáticas, porque lo que usted bien dice, Juan Carlos, es que aquí ya a los 100 días, cuando hagan el balance, van a empezar a llover las críticas, porque la gente cree que esto es rapidito, que se va a arreglar, y esto no se va a arreglar rápido.
0: Y hay una situación más preocupante con relación a esa expectativa que hay hoy en día frente al cambio de gobierno. Claro, lo que usted menciona, doctor Bernardo, el tema de la salud, el tema económico, el tema de la seguridad, todos esos son problemas gravísimos que no van a ser fáciles de resolver. Pero el tema de ese ambiente enrarecido que genera la posición de Iván Cepeda con relación a su propuesta de estar en esa situación tan incierta, sumado al hecho de que Gustavo Petro insiste en no reconocer la elección de Abelardo de la Espriella, que hay hoy en día congresistas del Pacto Histórico que también están insistiendo en este tema de las demandas de nulidad, todo eso, ese ambiente de la desobediencia civil, que muy seguramente va a desencadenar en manifestaciones, marchas, en seguramente vandalismo, porque esto ya la historia reciente nos lo enseñó. Llega un momento del día en el que ya los sindicatos y los grupos afectos a esas manifestaciones se disuelven, se van para sus casas y llegan los vándalos. Al final de la tarde la cosa se pone violenta y esto, pues, por supuesto, preocupa muchísimo a todos los colombianos. Frente a esta situación, doctor Bernardo, lo más probable que suceda en el gobierno de Abelardo de la Espriella es que la fuerza pública va a actuar, porque ya no va a haber lo que había en el gobierno de Gustavo Petro, que era una orden perentoria del presidente de que a mis muchachos no los tocan. Ya Abelardo de la Espriella ha adoptado una posición completamente distinta. El que se salga del marco de la ley recibirá todo el peso de la ley. Inmediatamente lo que vamos a ver, doctor Bernardo, es demandas, denuncias, publicaciones, redes sociales, todo esto denunciando a Abelardo de la Espriella y a su gobierno de estar violando todo tipo de derechos fundamentales de los manifestantes. Y esto, pues, se va a convertir en el pan de cada día, porque es a lo que hemos estado acostumbrados a ver como consecuencia de estas marchas y estas manifestaciones. Hoy todavía Gustavo Petro habla de los ojos que le sacaron a los muchachos que salían a protestar, de la violencia, de la fuerza pública, cuando todos los colombianos sabemos realmente qué fue lo que sucedió allí. El Tribunal Superior de Bogotá, por ejemplo, califica esto ya no de estallido social, sino de violencia urbana con apoyo del terrorismo. La pregunta viene, doctor Bernardo, a cómo hay que hacer para blindar el accionar de la fuerza pública y al gobierno de Abelardo de la Espriella una vez que decida confrontar estas situaciones de rebeldía, digamos, de vandalismo urbano, que lamentablemente se van a presentar como consecuencia de esta situación enrarecida en la que está iniciando el próximo gobierno.
1: En el momento actual, sin haberse posesionado, uno ve mucho ya por las redes que está más agresiva el ataque al presidente electo y en dejar conocer muchas opiniones muy contrarias a lo que es él y cuestionarle su integridad moral y todo, que ese va a ser la constante que van a estar manejando en un momento determinado. Y son periodistas de talla nacional y de talla internacional, porque yo por ejemplo, en lo que es Cambio, por ejemplo, y Coronel, que la gente quiera criticarlo o no, tiene una audiencia grande, se ha dado esa tarea de dar una permanente crítica a esta gestión. El fortalecimiento, lo han dicho, para efectos de la fuerza pública, de que les van a dar toda la posibilidad de defensa a futuro de lo que se pueda presentar, pero es que nosotros no podemos llevar el gobierno a judicializarlo. Esto hay que buscarles una salida muy diferente, pensaría yo, de estar sola pensando que esto es con defensas a los militares. Aquí los militares en el pasado, acuérdese el síndrome de la Procuraduría, el temor que se despertaba de actuar y los riesgos que le temen, eso está allí latente. Y hoy en día le pueden decir que va a haber mucha situación, pero hoy, frente al derecho internacional humanitario, la situación de cualquier persona, nosotros, los militares y todo, tiene que tener sumo cuidado. Entonces, en ese acápite de cómo vaya a darse esa defensa de los militares, primero hay que partir de la premisa de recuperar la fuerza. Y recuperar bien la fuerza, porque es que uno llega y dice, no, es que traigan a los que les pidieron la baja en un momento determinado, los llamaron a calificar servicios. Eso no es tan sencillo. Traer todos esos militares en esa gran cantidad que Velázquez y compañía se dieron a sacar, eso no es tan sencillo. La situación que vive, por ejemplo, Zapateiro, y que se estaba mencionando mucho lo que estaba haciendo, se le complicó demasiado también con la situación personal de él. Entonces, los militares tienen que tener sí el apoyo, y hay organizaciones, está Cremil y hay otras organizaciones que defienden los militares, y ellos pagan con unos recursos para que los defiendan, pero no es tan sencillo. O sea, yo en estos días vi por primera vez, creo que ustedes lo deben haber detallado, un militar que dijo, a mí no me quitan las armas, y se les enfrentó y lo querían, pues querían montarle una escaramuza grande y querían llevar una sonada, y usó y utilizó las armas. Creo que hubo dos que quedaron heridos, y al fin eso se disolvió. Esa actuación, yo creo que tenemos que revisarla muy bien y ver qué va a pasar con ella, porque no faltará que los vengan a papelar o que los vengan a denunciar. Yo sí creo, y en el pasado habíamos dicho que nos quedamos aterrados cuando les quitaban las armas y no hacían uso de ellas. Este militar, que no me recuerdo el rango, si era un sargento o si era un teniente o algo, no lo recuerdo bien, hizo que se emplearan las armas. Y eso yo creo que va a tener un eco grande a futuro.
2: Doctor Bernardo, lástima que el tiempo sea tan corto en la radio, y como decía Gloria Valencia, bueno, ahora ya es en colores la radio también, porque ya nos pueden ver afortunadamente. Pero pregunta rápida para respuesta corta, doctor Bernardo, cambiando un poquito de tercio. ¿Le gusta el gabinete y qué le gusta del gabinete de Abelardo?
1: Hombre, uno lo puede calificar después de que lo ejerzan, porque es que uno conoce algunas hojas de vida de pasados trabajos y de lo que han hecho, y puede haber nombres que a uno le gusten, pero hay que ver otros, verlos en el desempeño. Por ejemplo, en el reciente nombrado ministro de Agricultura ya están lloviendo críticas de que en el pasado tuvo que ver con trámites de recursos que se dieron de auxilios sobre el manejo de los cultivos, e involucraron a alguien cercano a María Fernanda. Pero entonces uno ahí ve que la gente le está haciendo un escrutinio a todos. Yo digo que uno tiene que esperar en los 100 días cómo organizaron las carteras, cómo organizaron sus planes de recuperación, cómo van a llevar adelante su gestión. A mí, por ejemplo, Vivian Morales me parece que es una persona excelente, que va a tener una tarea muy compleja como hacer FECODE, y que va a tener una circunstancia muy personal, porque ya le involucraron su tema religioso cristiano, y obviamente la quieren poner en entredicho. Pero es que aquí hay que también respetar las creencias propias, y aquí uno también tiene que defender lo que uno cree, pero ellos no, ellos estaban en su ideología de género, y muchos otros de la oposición que estaban en una campaña fuertísima para ir dominando, y se han perdido muchas estructuras y muchos valores que hay que recuperar. Pero esa es una tarea complicadísima. Creo que es competente y creo que él puede hacer una tarea allí que ya miraremos en los 100 días como sea.
0: Doctor Bernardo Henao Jaramillo, muchísimas gracias por participar nuevamente en Realidades. Es un gusto siempre tenerlo en este programa. Muy interesantes sus conceptos sobre estos temas que son de tanto interés para todos los colombianos. Y esperamos tenerlo muy pronto nuevamente en el programa para seguir comentando este devenir de la política, así como esperamos el mejor de los éxitos para el gobierno entrante.
1: Muchas gracias. A ustedes muchas gracias. Les mandaré lo del documento que les dije, Omar Darío Cardona, sobre lo que está pasando en la UGRD. creo que tenemos que poner mucho los ojos allí. Y a ustedes, pues muy amables por la invitación, que tengamos harta sintonía y que confiemos en que con la ayuda de nuestro ser superior, que mi Diosito nos acompañe en esta tarea tan complicada, tan necesaria, y que va a haber también una batalla cultural en el medio de creencias muy fuerte. Eso sí que se va a dar en su momento. Una buena tarde y muchas gracias por la invitación.
0: Así es, a usted muchísimas gracias,
2: doctor. Muy amable.
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En ASB Colmundo son las 12 en punto. 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

En ASB Colmundo son las 12:21 minutos. 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

En ASB Colmundo son las 12:52 minutos. 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

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En ASB Colmundo es la una en punto. 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

En ASB Colmundo es la 1:22. 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

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En ASB Colmundo es la 1:59. 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

En ASB Colmundo son las 2, 15 minutos. 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

En ASB Colmundo son las 2:26 minutos. 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

En ASB Colmundo son las 2:45 minutos. 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

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En ASB Colmundo son las 3 en punto. 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

En SB Colmundo son las 3:31 minutos. 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

En ASB Colmundo son las 4:26 minutos. 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

En ASB Colmundo son las 4:44 minutos. 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

0: Azules, azules tardes, amigos. Sean ustedes bienvenidos a la transmisión más espectacular de la radio en Colombia. Transmite Colmundo y su sistema de emisoras a nivel nacional. ASB Colmundo Radio, la radio de las regiones y la radio de las comunidades. Y cómo no, la comunidad más grande del deporte se reúne en torno a Casa Azul Radio TV. Estamos originando desde el Nemesio Camacho, el Campín, para toda Colombia. Bienvenidos. ¿Quién se pega ya? ¿Ya comenzamos la transmisión? ¿Cuántos somos? 10, 12, 15, 18, 22, 27, 33. Sigue creciendo. Los voy a saludar ya mismo. Así que escríbanme aquí en arroba Casa Azul Radio TV, en las 7 plataformas digitales: Facebook, YouTube, Twitter, Twitch, Instagram, TikTok y Kick. Para saludarlos comienza Omar Jiménez, 5529. Azules tardes. 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Gordito 0314, ¿eres tú, Puentes? ¿No? Ah, no, es otro. Gordito 0314, desde Bruselas, trasnochar por millos. Oiga, ¿qué hora es en Bruselas? Estela Suárez, azules, comenzamos. Álvaro Alexander Pantercac, hola, buenas tardes, vamos millos. Luz Elvira Lozano, dice Oscar. No sé si está saludando a Oscar o es Oscar en la cuenta de Luz Elvira. 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Liz Vero Sec dice, azules tardes desde la calurosa Medellín. Saludos para Cata y Ricardo. Vamos millos. Muchas gracias, Liz. 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
3: Hola, un saludo a todos los millones hinchas de Millonarios. Buenas tardes, ¿cómo están? Bueno, aquí ya desde el estadio Nemesio Camacho, el Campín. Comandos Azules, Distrito Capital, Trinchera Norte, Gol Azul, Boys 46, Azulado, 20 de julio. Agrupación Millonaria, los de siempre, los cachacos, Azul Profundo, Barra del Búfalo, nuevos embajadores, Danza Estrella Embajadora, Estrella Azul, El Rincón Azul, La Banda del Oriente, Agrupación Gallina, Te Alientaré más Allá de la Muerte, Tomandos Amor para Defender, Artillería, Torrantes, Di Estéfano, Cuadrita Azul. Toda la gente ya poniendo sus trapos, como popularmente se le dice, algo sagrado para la gente, para el hincha que viene al estadio. Más de 17.000 abonados es lo que va a tener Millonarios en el semestre. Ya vamos a ver al final cuánta gente llega hoy al Campín. Seguramente más de 22.000 personas estarán acá en el primer partido, la primera fecha contra el Bucaramanga. 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
3: Hola, Catalina, ¿cómo está? Buenas tardes.
4: Buenas tardes, Camilo, y a todos nuestros oyentes, nuestros seguidores. Bien, feliz porque ya vuelve Millonarios y ya están jugando también las chicas embajadoras. Hoy fue doble jornada. Van 0-0 y ya están en el minuto, acabándose el primer tiempo. Minuto 35 están, 0-0 van.
3: ¿Contra quién están jugando?
4: Contra el Junior de Barranquilla, y con este empate las embajadoras están en la tercera posición de la tabla con 29 puntos.
3: Ok, bueno, vamos a seguirle haciendo el seguimiento a las embajadoras. Segundo tiempo, minuto 35.
4: Minuto 36 ya.
3: Minuto 36 ya, las embajadoras empatan entonces en Barranquilla a 0 goles. ¿Qué fecha es? Perdón. Fecha 14. ¿Cómo va Millonarios en la tabla?
4: Va de tercera con 29 puntos. Y pues tiene unos muy buenos números también las chicas embajadoras, esperando el gol.
3: Ok. 5:06 de la tarde, 6:10 el partido. Ya vamos a hablar de la nómina de Millonarios, ya vamos a hablar de quiénes van a jugar, cuántos refuerzos hoy va a utilizar Millonarios, qué vamos a esperar o qué queremos ver, qué pasó ayer en cuanto al trabajo táctico que estaba realizando el profesor Fabián Bustos, todos los pormenores para este partido, el árbitro también, que ya lo vimos aquí en el gramado. La verdad no se ve un mal gramado hasta ahora, se ve muchísimo mejor de lo que fue el semestre pasado, ya hay algunas zonas muy recuperadas, no está al 100%, pero sí se ve que implantaron nuevo pasto, obviamente se ven los parches hasta que pues coja toda la tonalidad, pero creo que vamos a tener un buen espectáculo después de las 6:10 de la tarde. 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
3: ¿Qué hubo, Freddy? ¿Cómo va?
5: Camilo, Catalina, qué bueno. Oiga, su nombre empieza por C, debí haberme llamado también algo así como Carlos o algo así para claro, no desentonar con Catalina y con Camilo. Azules tardes para todos, qué bueno, soy muy feliz. ¿Por qué? Porque volver al Campín, cierto, da como esa nostalgia que ya estamos acá en la casa, de que estamos, mejor dicho, a la expectativa de otro semestre. Menos mal, eso es cada 6 meses la expectativa, donde fuera cada año sería muy triste, pero cada 6 meses vivir esa experiencia, empezar una nueva temporada y con la expectativa en ceros. Camilo, yo soy, no sé, soy yo mejor dicho, he hecho un borrón y cuenta nueva, ya se me olvidó lo del semestre pasado, ya no tengo resentimiento, ya no tengo dolor en el corazón, ya se me olvidó, pasé un mes fuera del país precisamente para pasar esa amargura, entonces claro que me dio amargura cuando sacaron a Colombia, pero volvió a retomar esa amargura, ya era una amargura nacional, pero ahora esa amargura local se me olvidó y vengo con mucha expectativa hoy, y bienvenidos a todos los que nos están escuchando desde el Campín.
3: Bueno, muchas gracias, Freddy. 11 titular el que dimos ayer en la Casa Azul Radio. Ya teníamos la información desde ayer, el 11 titular de Millonarios acaba de ser publicado en las páginas o en las redes sociales del club. Vamos a hablar un poquito, vamos a darles la nómina titular, saludando a toda la gente que hasta ahora se conecta, y vamos a dar el 11 titular con el que sale Millonarios esta tarde a ganarle, obviamente, al Bucaramanga, porque ojo con la formación que puso el profesor Fabián Bustos.
5: No es la misma de
4: ojo, la habitual, pues, no es.
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3: En el arco, con el número 1, Javier Burray. Línea de 4 esta tarde, 34 para Yomier Guerrero, lateral por el costado derecho. Pareja de centrales, 6 Sergio Mosquera, 17 Jorge Arias. Y cerrando la línea defensiva por el costado izquierdo, el número 22, Sebastián Valencia. Más adelante, un doble 5, 18 para Rodrigo Ureña, 19 para Mateo García. Hoy los extremos, porque hoy Millonarios va a jugar con extremos. Por el costado izquierdo, el número 13, incorporación este semestre, Francisco Chaverra. Y por el costado derecho, con el número 10, Daniel Ruiz. Y los goleadores, los delanteros, 23 para Leonardo Castro y 27 para el tucumano Rodrigo Contreras.
5: Una
3: Opiniones, muchachos.
5: Una nómina totalmente ofensiva, diferente obviamente a lo que probó en Colo Colo. Veo que cambió, sacó a Andrés Ginás, ¿no? Y a Jorge Arias.
3: Claro, eso tiene, eso tiene una explicación.
5: ¿Sí?
3: Andrés Ginás está
4: suspendido,
3: con una acumulación de tarjetas amarillas por el semestre pasado.
5: Ok.
3: Y Andrei Estupiñán fue, en el último partido, fue expulsado en Pasto. Y eso obviamente le acarrea que la primera fecha, tanto para Andrés Ginás por acumulación de tarjetas amarillas y Andrei Estupiñán por esa roja en el último partido del semestre pasado, pues no puedan actuar la primera fecha. Ya para Junior, para Barranquilla, ese el próximo sábado 8 y 15, ya van a estar todos los titulares disponibles, incluso ya estará la nueva incorporación en la defensa, el jugador Barreiro. Señores, muchachos, analicemos también un poquito lo que va a ser este 4-4-2 de Millonarios.
5: Bueno, y también no va a estar Sebastián del Castillo, Mateo García. Creo que acertado que vuelva a Mateo García.
3: Mateo García no estuvo en la noche embajadora en el partido pasado por una gripe, por un cuadro viral. Eso lo alejó de jugar ese partido.
5: Sí.
3: Él iba a ser el titular, pero pues le dio un cuadro viral muy, muy fuerte. Por eso no pudo estar en la noche embajadora, pero ya está totalmente recuperado y hoy titular indiscutible.
5: Me parece que es una buena pregunta para hacerle a nuestros oyentes que llegan a la transmisión. ¿Cómo les parece la nómina con la que sale Millonarios el día de hoy? ¿Qué les gusta? ¿Qué no les gusta? A mí me parece que es demasiado ofensiva. Me gusta porque se nota que el profesor Bustos quiere ganar, Camilo, quiere imponerse hoy en el Campín, quiere arrancar con toda, darle una felicidad a la hinchada. Y lo que no me convence mucho es Daniel Ruiz de extremo. No sé por qué, yo pensé que lo iba a acomodar al centro. O sea, pienso que es el mismo problema que yo le veía a Macalister Silva cuando lo mandaban allá y se quedaba perdido en un extremo. Y yo decía, no, ese man es para que corra
3: es que
5: al centro.
3: Aquí va a tener la variante y la posibilidad. Lo que pasa es que también tenemos que mirar el esquema general. Ya usted con Guerrero, con Yomier Guerrero, que es un jugador que pasa mucho al ataque, ya usted, y en ese caso por el costado izquierdo con Valencia, pues ya usted tiene la posibilidad de que esos extremos se le vuelvan interiores. No tanto wines, sino interiores. Caso Chaverra, caso Daniel Ruiz. Entonces, si usted lo mira en la fase ofensiva, cuando pase Guerrero, cuando pase Valencia, y si usted interioriza a Chaverra, si usted interioriza a Daniel Ruiz, si los dos nueves empiezan a fijar a los centrales y desde atrás viene Mateo García, usted va a tener una fase ofensiva muy robusta y muy potente, porque va a ocupar el ancho de la cancha con todos esos jugadores, ¿no?
5: Eso también depende de la nómina con la que venga el Bucaramanga. Si se plantea, por ejemplo, Millonarios va a plantear un 4-3-3, ¿cierto? Hay que también, pues no sé, también va a contrarrestar la formación que va a hacer el Bucaramanga. Y para eso, ahí tenemos aquí alguien de nuestra casa, de las casas de Colmundo Radio, porque tenemos demasiadas casas, Camilo, y una es de nuestra casa Se me olvidó la casa de Bucaramanga. ¿Cómo
3: la es casa que la... Leoparda, pero
5: la
3: si
5: casa quiere, Leoparda,
3: presentamos sí. 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
3: 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Bueno, nómina del Bucaramanga, por favor, señor de la casa Leoparda.
5: Johan Carrillo, bienvenido. Johan.
7: Pero ya me cambió el nombre. Empezamos mal la relación, Freddy.
5: Ahí dice Johan.
7: A ver.
5: No, venga, a ver. A ver. Leí mal. John. Bueno. John.
7: Empezamos mal la relación entre Casa Azul y Casa Leopardo. Buenas tardes, equipo. Un saludo muy especial para todos los oyentes de Colmundo Radio, ASB Noticias y la Casa Azul, obviamente, y la Casa del Leopardo. Bueno, la primera novedad es que Bucaramanga va a arrancar con línea de 5. Va apelar Peirano a lo que venía jugando con Santa Fe, entonces de entrada se decanta por línea de 5. La pareja o el trío más bien de centrales estaría el señor José Ortiz, uno de los nuevos que está llegando. Primero le voy a hablar del arco. Christopher Fiermarín sería el portero, recién llegado del Atlético Bucaramanga, recién llegadito, recién desempacadito de el fútbol internacional. La línea entonces defensiva estaría por el costado derecho, el que habitualmente es extremo, estaría Kevin Londoño por el costado derecho. Por el costado de la pareja de centrales, o el trío de centrales más bien, estaría entonces José Ortiz, Carlos Romaña y ya le confirmo el otro central que no me lo han enviado, pero José García estaría en el costado izquierdo. La pareja de centrales entonces Aldair Zárate con Edwin Fabri Castro, que regresaría, estaría más adelantados entonces Fabián Zambuesa con la número 10 y por el extremo derecho estaría, no estaría titular Emerson Batalla, sino en su reemplazo estaría Albornoz, el recién llegado del Cúcuta Deportivo, y por el otro costado tendríamos a John Freddy Salazar y en punta Luciano Daniel Pons. Sería la línea de ataque para el cuadro Atlético Bucaramanga. Ya le confirmo el otro central, que sería José García. Entonces, para que tengan ahí claros, nómina de 5 sí. Para el Atlético Bucaramanga.
5: Esa información que consiguió Casa Leopardo, Camilo, ¿se sabía que la consiguió en el hotel, John?
7: No.
5: O sea, que tiene. No sabemos cómo llegó a... Pues la verdad, ninguno de la Casa Azul ha llegado hasta el hotel de los jugadores.
4: Todavía no tiene ese privilegio.
5: Catalina está asustada porque le dijeron no, hasta hoy que no, pues usted tiene que ir hasta el hotel. Que no, pero, o sea, a ninguno de nosotros no ha tocado, pero tremendo, ¿no? Los de Leopardo que lo han logrado.
7: Pero Freddy no necesita hacer tanto lobby, pasa y ya. Freddy no necesita hacer tanto lobby, simplemente dos chistecitos y pa' adentro.
5: Oiga, impresionante también, veo que desde las 3 de la tarde está la hinchada Leopardo.
7: Sí, señor.
5: Cuéntenos un poquito sobre esa hinchada que nos
7: aporta. Bueno, sí, señor. Entonces, en estos momentos vemos ese costado suroriental, ¿no?
5: Sí.
7: Suroriental del Nemesio Camacho El Campín. Cerca de 1.500 hinchas están previstos por llegar, no han entrado todos. Es la Fortaleza Leoparda Sur la que se encuentra en ese costado. Es la filial de hinchas que vienen desde Bucaramanga. Viajaron sobre las 2 de la tarde del día de ayer y llegaron en horas de la mañana a la ciudad de Bogotá para pues integrar lo que sería la animación de los hinchas del cuadro Atlético Bucaramanga para este partido que está previsto a las 6:30 de la tarde.
5: Me parece importante que se le diga así a la hinchada visitante, ¿no? Creo que eso... Las fronteras en el fútbol hay que pues dejarlas de lado, ¿cierto? Hay que incluirnos. Y bienvenida, yo sí le doy la bienvenida porque yo tengo mucho que ver con la gente de Bucaramanga. Mi arroba en Instagram es Calle La Jeta.
7: Calle La Jeta, Manu.
5: Calle La Jeta. Y los que saben de Santander, y cuando uno llega allá dice el que pisa tierra santanderiana.
7: Es santanderiano, sí, señor.
5: Pero ¿cómo le terminó de ir al Bucaramanga el semestre pasado? ¿Qué quedaron? Para recordarle un poco a la gente con también el ímpetu, ¿no? Porque viene el Bucaramanga el día de hoy.
7: Yo cuando entré a cabina, Freddy, yo lo escuché diciendo, yo me fui para el exterior un mes para olvidarme de lo de Millonarios. Yo no me fui al exterior para olvidarme el semestre del Bucaramanga, semestre para el olvido realmente. No logró la clasificación.
8: ¿Se va a ir este?
7: No, señor. Ajá. Esperemos que este semestre...
8: Son preguntas y hay que hacerlas.
7: Son preguntas importantes, Richie. Y con el saludo y con las buenas tardes, Ricardo. Semestre para el olvido para el Atlético Bucaramanga. Papelón en la parte técnica. Estaba Leonel Álvarez en la dirección. En la fecha número 14 deciden enviarlo a vacaciones por temas internos, por temas de rendimiento, por temas de roces con los jugadores. Entonces toman la decisión de alternar con el profesor Erickson Perea para comandar la dirección técnica de Bucaramanga durante ese remate de semestre. No le fue muy bien tampoco al técnico Perea. En Copa se fue eliminado muy, muy temprano y de hecho todos los partidos para el olvido. Perdió todo lo que pudo. Entonces este semestre Bucaramanga tiene una tarea bastante importante: recuperar lo que venía haciendo en la campaña 2025, parte del 2024, si queremos recordar un poquito la estrella y demás, porque la base, de todas maneras, a pesar de que hay varias salidas y varias llegadas, entre esas la salida de Gustavo Charrupí, que se fue para el fútbol chileno, hay que decir y hay que tener la garantía de que Peirano tiene su primer examen hoy, más allá de los 3 partidos de preparatorio que ganó frente a Cúcuta, Alianza y Real Santander, todos con victorias abultadas. Entonces, en el papel, Bucaramanga viene con preparación, pero si nos ponemos a ver la nómina de Millonarios, según lo que dijo César Camacho, que se habían invertido cerca de 16 mil millones de pesos, pues Bucaramanga no ha hecho esa inversión, ni siquiera el 10% o el 20% de esa millonaria inversión que hizo el club embajador. Entonces, Freddy, compañeros, hoy Bucaramanga tiene su primer gran examen para ver qué es el planteamiento que tiene el profesor Pablo Peirano para este Atlético Bucaramanga, que se le vio ayer muy tranquilo y muy concentrado al profesor Peirano.
8: ¿Usted hablaba de Enrique Camacho?
7: Enrique Camacho, sí, señor.
5: No, pues, sí, porque él dijo César Camacho.
7: César Camacho.
5: Y yo ya lo estaba buscando acá, pero ¿cuál es ese?
7: En San Google.
8: Yo iba a decir, ¿también lo dijo César?
7: Sí. Pues, y Richie lo tiene allá, ¿verdad?
8: Sí, señor.
7: Claro. Por salir de las dudas. Enrique Camacho, sí, habló.
8: Quique, le decimos acá.
7: Quiquín.
8: Sí.
7: Pero no el Quiquín que habla. Hola, amigos.
8: Sí. Quique, hombre, 16. Oh, 16 mil. No, Quique. Hay 3 palmaditas en el hombro. Dijimos, todavía puedes llegar un jugador más. Hágale, Quique. Vamos a ver qué pasa. Novedades de la Casa del Leopardo, John, que ahora va los jueves de 7 a 8 de la noche, sí, por señor. ASB Colmundo Radio, y que arranca esta semana, ¿no? Entonces, línea de 5.
7: Línea de 5, sí, señor.
5: En la defensa, sí.
8: Como ya está establecido. Y Sambuesa,
7: titular.
8: ¿Quién más? ¿Qué incorporaciones tuvieron? ¿Qué viene para el Bucaramanga?
7: Bueno, lo que viene para el Bucaramanga en ese momento en tema de incorporaciones fue la llegada, quizás la más importante, Christopher Fiermarín, portero que era necesario para el club santandereano tras la salida.
8: Oiga, buen portero, ¿ya?
7: Sí, es de Pergaminos.
8: Y es que les tocaba, porque es que ante la salida, John, de una eminencia en el arco, que se fue, que dejó un gran vacío, pues tenían que traer un arquero de Pergaminos, ¿no?
7: Claramente, tenían que traer un portero que diera garantía. Lo vimos con Luis Erney Vázquez el semestre pasado. No dio seguridad, más allá de que tenía la presencia del sub-20 Mateus.
8: Es que tapar la presencia, o la ausencia mejor, de Aldair, no. Nos pasó en Millonarios, ¿sabe? Se fue Montero.
5: Porque sí.
8: Se fue. Montero, y ningún arquero de los que estaban iba a dar la talla. Entonces, no simplemente por el nivel de Novoa, que en Equidad rindió, que en otros equipos rindió, que en algunas fechas de Millonarios rindió, pero que en la retina del hincha estaba un hueco muy difícil de llenar.
7: Sí.
8: De Amores.
5: Sonó feo.
8: Venía de lesión, de recuperación, y venía a cuestas otro cargo que era tapar el hueco que dejó Montero, entonces no era fácil. Mira que va a pasar diferente con Burray. Viene con Pergaminos, triunfando en el fútbol argentino, es un arquero de charreteras. Creo que le va a pasar lo mismo a Fiermarín, y él va a poder ayudar a que subsanen la falta que hace Aldair Quintana.
7: No, y otra de las incorporaciones de su casa, mi estimado Richie, Diego Noboa.
5: Diego Noboa, o sea que tampoco hay titular en ese equipo. O sea, el centro, o sea, lo van a dejar de suplente otra vez, baja el ritmo y, ¿cierto?
7: Sí, suplente, sí, ¿no? Sí, porque pues es indiscutible, en los partidos preparatorios el profesor Pablo Peirano se decantó de entrada por Christopher Fiermarín. Entonces va a ser una pelea interesante por la titularidad, pero Noa tiene un trabajo bastante arduo teniendo en cuenta la presencia de Fiermarín. Otra de las incorporaciones, sin duda alguna, es la presencia de Víctor Cantillo, mi estimado Ricardo.
8: Ok, Víctor Cantillo, buen jugador también, ¿sabes?
7: Uh-huh. Omar Albornoz también llega del Cúcuta Deportivo.
8: Omar Albornoz, le voy a decir que tuvo un presente brillante en algún tiempo. Se fue perdiendo, pero me encanta ese jugador. Sí. Ese jugador, si logran sacarle el 100%, les va a sumar mucho.
7: No, claramente, y lo otro, Ricardo y compañeros, es que en Bucaramanga se hablaba mucho de que precisamente era un jugador que iba a tener problemas o dificultades, teniendo en cuenta la poca continuidad que tuvo en Cúcuta, el poco manejo del juego que tenía, que venía sin ritmo, pero vea que en los tres partidos preparatorios marcó goles.
8: Son jugadores diferentes.
7: Entonces viene con condiciones diferentes, seguramente le va a ir mejor. Otra de las llegadas, el juvenil José Ortiz del Medellín, el central, José Ortiz, que va a ser también parte de la titular.
8: José Ortiz también, buen nombre. ¿De esos de quién debuta hoy?
7: José Ortiz, sí. Omar Albornoz, sí. Christopher Fiermarín.
8: Ok, bueno, todos. Bueno, sí, que señor. Se vengan, ¿cierto?
7: Y se está sonando otra incorporación más.
8: ¿Que se vengan?
5: ¿Cuál?
8: Sí, eso es de tú a tú. Que porque
5: que
8: es
5: que jueguen Noboa,
8: que jueguen Noboa. Que es que muy berraquitos. No, que se vengan a uno. Yo no, Freddy.
5: Sí, estamos, la verdad, con el planteamiento defensivo. O sea, cuando la intervención de John empezó, Ricardo, cuando leímos nuestra nómina y nos dimos cuenta que era totalmente ofensiva, y vimos la del Bucaramanga que era totalmente defensiva. Entonces va a ser un juego
7: pero Freddy, ojito, porque en la zona defensiva estará Kevin Londoño, que a Londoño le gusta salir mucho por parte ofensiva en su zona. Lo habitual es que fuera extremo, pero va a jugar en la zona defensiva, teniendo en cuenta que Aldair Gutiérrez no va a ser de la partida titular. Entonces, en ese orden de ideas, échale un ojito ahí.
5: Vamos a estar pendientes. Sí.
8: A ver. Yo le voy a decir que me sorprende, porque también Aldair Gutiérrez es un muy buen lateral. Pero bueno,
7: bajo el ritmo.
8: Mejor que no juegue, pues digo yo como hincha de Millonarios.
7: Bajo el ritmo, Richie, ¿sí? de Aldair Gutiérrez.
8: ¿Quién lo desbancó?
7: Kevin Londoño.
8: Ah, bueno, bien. Bueno, amigos, la mejor suerte para la casa del Leopardo. La mejor suerte desde el otro partido, ¿no, John?
7: Sí, señor.
5: Ah, sí, desde ese no queremos desde que...
7: Hay una frase que decimos mucho en Santander, es que gane el uno o que pierda el otro. Entonces, en este caso, que gane el Bucaramanga o que pierda Millonarios, cualquiera de las dos.
5: Mejor no.
7: Bueno, muchas gracias, señores. Nos vemos entonces, ya saben, casa del Leopardo, jueves 7 de la noche a través de ASB Radio.
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11: Cinco, 30 minutos ya. Bueno, Catalina, empecemos a analizar un poquito lo que es Millonarios, ¿no?
8: Millonarios es un equipo de fútbol.
5: Sí.
8: Conformado por 28 jugadores en esta temporada.
4: Ayer hablábamos de la alineación, Camilo, y en el programa hablábamos de la posible alineación y pues se cumplió, ¿no? El 4-4-2 que propuso el profesor Bustos, adiós a la línea de 5 en este primer partido. Entonces, son cambios.
8: Yo estoy con lo que dijo Camilo ayer.
5: ¿Qué dijo?
8: Para mí, este equipo se está enfilando y armando para jugar con línea de 3.
11: Sí, con la llegada de de Barreiro, ayer que pudimos hablar con nuestras fuentes en la sede, la sensación que le queda a uno es que al final del ejercicio más temprano o más tarde que temprano, vamos a ver lo que decía el profe Fabián, es que este equipo va a terminar jugando Ginás Mosquera Barreiro, Barreiro Mosquera Arias, pero creo que al final va a terminar jugando con esa línea de tres. Más con Guerrero y Valencia saliendo mucho.
8: Es que yo les voy a decir, desde mi humilde, ¿cierto? Humilde apreciación, la llegada de los, de, bueno, el central que puede ya tener cuatro centrales de primer nivel. Por un lado, Jomier, por el otro, Sebastián, que ya sabe jugar adelantado. O cambia Sebastián en momentos de partido por Chaverra. Camilo, es un puesto que sabe hacer y que podría darle algo diferente a Millonarios. Podría.
11: Claro, digamos que Chaverra puede jugar como lateral, pero este cuerpo técnico lo quiere utilizar en dos posiciones puntuales. Por eso hoy trajeron a Vanguero. No para utilizarlo de lateral, sino un extremo, y en momento determinado poner a Vanguero, subir a Valencia e interiorizar más como un 10 detrás de los dos 9 o del 9 a Chaverra. Recordemos, bueno, no sé si ustedes pudieron, yo sigo mucho fútbol y veo constantemente el FPC.
5: Yo también, Camilo.
11: En el torneo pasado, el Medellín, en Libertadores, Chaverra no jugó de extremo, él jugó detrás del 9 y fue su mejor temporada en el Medellín. Todos lo tienen de extremo, pero donde más rindió fue detrás del 9, en esa posición de 10, y ahí...
8: Interiorizando Chaverra.
11: Es que miren, si usted sube a Valencia, interioriza a Chaverra, interioriza a Daniel Ruiz y sube a Guerrero, va a tener toda la línea ofensiva ocupada, todos los carriles ocupados y los dos nueve. Entonces no van a tener los defensas. Por eso hoy, Bucaramanga por una línea de 5.
8: Bueno, le voy a proponer una cosa, Camilo, Freddy, Cata.
5: ¿Qué va a proponer?
8: Las cosas se hablan ya y no con el periódico el lunes.
5: Claro.
8: ¿Bien? ¿De acuerdo?
4: Sí.
8: Pero yo les voy a proponer que acabemos en análisis en 10 minutos, Camilo, lo que está planteando en la mesa de trabajo. ¿Sí? Y a las 5:45, antes de entrar al modo estadio, cada uno se toma 2 minutos para hablar de lo que va a ser el semestre de Millonarios. ¿Les parece? ¿Les gusta la dinámica?
5: ¿El semestre?
8: O sea... Sí. Ya llegaron las incorporaciones. Hay mucha gente de negro, como usted lo puede ver en este momento. Hay 6.000 personas en el estadio, de las cuales les puedo decir cerca de 3.000, si no 4.000, están de negro. ¿Sigue la protesta? ¿Sí?
5: Sí.
8: Entonces hablemosle a la gente desde nuestra lectura detrás de un micrófono, cómo vemos el Millonarios Clausura 2026.
5: Oiga, Richie, un momento, antes de continuar, necesitamos que la gente que nos está escuchando en la transmisión nos haga un detalle. Ahí en YouTube, para los que nos están escuchando fuera de Colombia, es muy necesario que se conecten, que le den a ese botoncito que dice compartir. Lo van a compartir en sus redes sociales, ¿cierto? Y nos van a poner el arroba. Esas personas que nos están compartiendo la transmisión, que lo están llevando obviamente a todas sus redes sociales, vamos a hacerle un seguimiento y este semestre pues vamos a hablar de algunos premios que tenemos para ustedes. Porque sabemos, estamos siguiendo la transmisión, sabemos que nos escriben desde Palm Beach, no sé si se lee así, Palm Beach, nos están escribiendo desde Bruselas, están trasnochando por Millonarios, nos están escribiendo desde muchas partes de Colombia, desde el barrio Castilla. Ay, mira, hay vecinos. Hola, Estela, ¿qué más, vecina? ¿Cómo me le va? Desde Jacksonville, Florida. Oiga, ahorita que tuve la oportunidad, yo no quiero refregarles, pero hay mucho colombiano y hay mucho hincha de Millonarios, hay mucha camiseta de Millonarios en Estados Unidos y sabemos que ellos no saben de pronto de nuestra transmisión. ¿Qué necesitamos? Que la compartan y por favor hablen de ella en sus redes sociales, Camilo.
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3: 5:35 de la tarde. Ya a las personas que se están conectando hasta ahora a Casa Azul Radio: Burray en el arco, Guerrero, Mosquera, Arias, Valencia, Ureña, Mateo García, Ruiz, Chaverra, Leonardo Castro y el tucumano Contreras. Recordar de a la gente que estará diciendo: oiga, ¿y qué pasó con Ginás? ¿Se lesionó? No, sancionado. Oiga, no veo en el banco de suplentes a Barreiro. Lleva 3 días de entreno y el mismo jugador. Mire, el cuerpo técnico quería hoy traer a Barreiro así fuera al banco. El mismo jugador dijo: no, déjenme, me adapto unos días más. Para el partido de Junior estoy al 100%, más allá de que él venga adaptado a la altura.
8: ¿Saben que eso lo hace un profesional también?
3: Hablamos con Barreiro ayer y nos decía: yo jugaba 2100 metros, entonces estoy adaptado a la altura, pero pues no podía ser irresponsable.
8: Estoy muy alto, dijo.
3: Estoy muy alto y bastante espigado el zaguero central. Y Leonardo Castro, que no estuvo en la noche embajada, ahora pues hoy está, porque ese día tenía una carga, lo prefirieron cuidar. Lo mismo
8: Mateo. ¿Tenía una carga contractual?
3: Contractual, no señor, tenía una carga muscular. Y el jugador Mateo García pues tenía un tema viral que ya fue superado, por eso vuelven.
5: Una gripita tenía.
8: ¿Se había vuelto viral en redes?
3: No.
5: No venga Richie, no más Richie.
3: Pero sí
8: él fue muy creativo,
3: sí fue viral. Mateo García sí fue viral la semana pasada en el viaje a Lima, después de la entrevista que nos concedió a Casa Azul Radio ese día en el aeropuerto.
5: Ok, ¿y por qué se volvió viral? ¿Por algo que dijo? ¿Algo
3: no,
5: polémico?
3: No, una entrevista bastante valiosa y bastante de concepto que nos ofreció Mateo García, mucha autocrítica.
8: ¿Bueno o malo?
3: Lo que espera. No, muy bueno, muy bueno.
8: Oye, yo... ¿Habló mal de usted?
3: Para nada.
8: ¿Habló bien de usted?
3: Tampoco.
5: Oiga, yo la verdad no esperaba que hoy estuviera Barreiro. O sea, lo más lógico es que si el man llegó hace 3 días, acabó de firmar.
3: Lo que pasa es que recordemos que lo mismo pasó con Guerrero. Y Guerrero de una se puso el azul. Es que Guerrero y Barreiro llegaron en el mismo momento. Digo, días de la semana.
5: Sí.
3: Llegaron el miércoles a entrenar. Y el sábado ya había jugado Guerrero. Barreiro sí prefirió esperar unos días más.
5: Pero es que el apellido lo lleva a jugar seguido. Es Guerrero. ¿Sí ve que yo sí me río de su chiste, Richie?
8: Me acabo de reír del tuyo.
5: Sí, claro.
8: Lo felicito.
5: Que me va a quedar callado cuando se diga algo.
8: ¿Qué nivel? ¿Nivelazo? ¿Qué nivel? ¿Nivelazo? Bueno, a ver, Camilo, ¿qué más nos falta en el análisis?
3: Yo quiero que hablemos unos minuticos.
8: ¿Ya o en Casa Azul?
3: De Daniel Ruiz.
8: Hablemos de
3: ¿Qué esperan Daniel ustedes? Mire que mucha gente, yo la leía en el programa de La Una, inconforme por el partido contra Colo Colo,
8: sí,
3: de Daniel Ruiz. A mí me gustó y mucho el partidazo de Daniel Ruiz. No sé qué opinan ustedes.
8: Sí señor, partidazo me pareció.
4: Que a Freddy no le estaba gustando tanto a Daniel Ruiz.
5: Que cuando dije eso, yo no dije así. Yo dije que lo que no me gusta es la posición de extremo que a veces le toca, porque pienso que se pierde esa habilidad de armar juego. Cierto, y además ese ida y venida, no sé, yo a veces veo que se agota, entonces prefiero verlo en el medio, es lo que yo dije, pero Catalina no está inventando chismes.
8: ¿Cierto?
5: Porque así empezamos.
4: Sí, no, corrección, en el medio está bien.
5: Pero a mí parece que también estoy de acuerdo con Camilo, porque para mí es un buen partido, jugó bien. Subió, bajó, dio buenos pases. Y si no estoy mal, el primer remate al arco de Millonarios precisamente fue Daniel Ruiz.
3: Sí, tuvo tres intentos de gol, dos de media distancia y esta que le sacan aquí en el arco norte ese día, donde pitó Andrés Rojas, que le sacó dos amarillas al mismo jugador y nunca lo expulsó, ¿no? Cosas que solo hace Andrés Rojas, pero bueno.
8: Oiga, entonces, es absurdo. Y voy a sentar Mi protesta como hincha.
5: ¿Cuál es su protesta?
8: Como hincha.
5: ¿Cuál es?
8: Millonarios no puede poner en un partido amistoso a un árbitro como Andrés Rojas.
11: Le tengo noticias de eso. Bueno, no. Eso ya lo habíamos dado en la semana.
5: No. Sí, ya.
11: Cuando es un partido amistoso, yo me enteré esto en la semana, yo no lo sabía, tengo que ser sincero. Porque todos hicimos el mismo reclamo a nuestras fuentes en Millonarios. Pero ¿cómo contratan para la noche embajador a Andrés Rojas, por favor?
5: Sí, ¿cómo?
11: Nos dicen, no, es que nosotros no lo contratamos, ni nosotros dijimos que ese fuera el árbitro.
8: Entonces, ¿quién lo puso?
11: Cuando es un partido internacional, así sea amistoso, tiene que tener un aval de Conmebol.
8: Sí.
11: Listo, consiguieron el aval de Conmebol. Entonces, Conmebol le dice, ok, yo les permito que ustedes hagan ese amistoso internacional.
8: Con un árbitro.
11: Pero Di Mayor... Me comunico con Di Mayor, o sea, Conmebol directamente. Conmebol, sí, mire, los estoy llamando de Conmebol a la gente de Di Mayor. ¿Cómo están? ¿Cómo les ha ido? ¿Cuándo empieza la liga? Tal. Necesito un favor, les autorice a Millonarios a Colo Colo un partido amistoso. Por favor, asignen ustedes la terna arbitral para ese partido. Y Di Mayor dice, ok, listo, venga a ver. Andrés Rojas, usted va a pintar ese partido. Así fue lo que...
8: Pero no, está perfecto, la explicación está perfecta. O sea, venga, señores Di Mayor, pongámonos serios. Son mis 80 años.
5: Sí, pero no era justo. Pero les tengo buenas noticias.
8: O sea, tengo que dejar que me amarguen los 80 años porque el señor no nos pita bien en liga y de premio. Es que quedó demostrado.
4: Un mal arbitraje.
8: Millonarios quedó demostrado cómo cargaba la cancha.
11: Claro.
8: Quedó demostrado cómo un jugador con doble amarilla se hace el loco, el técnico se da cuenta, el técnico de su equipo prefiere cambiarlo antes de que lo expulsen. No, venga.
11: Millonarios dice, no quiero ese árbitro. Y Di Mayor le responde, no hay más, tiene que ser ese. O si no juegue el partido, porque si no hay arbitraje, pues
8: entonces
11: no.
8: Venga, señor Rojas, reunámonos. ¿Qué es lo que le pasa con Millonarios? Millonarios se respeta.
5: Uy, cómo me dio ahí.
8: Sí, bravo, ¿sí?
5: Sí, es su imaginación le funciona. Yo le creí casi lo que usted quiere que cambie, Richie me lo dice y con ese tono y yo lo hago, le hago caso.
8: Ajá.
11: Me hubiera servido el comentario una hora antes.
5: Ya vi por qué. Pero tenemos los árbitros de hoy
4: sí,
5: parece mejor la nómina, ¿cierto? De árbitros. Si no soy mal, el árbitro central es Wilmar Roldán.
4: Yo le tengo aquí la terna arbitral y el VAR.
5: ¿Cuál es la terna?
4: El árbitro principal, el árbitro central es Wilmar Roldán, así ya como bien lo mencionaban. El árbitro asistente 1 es Mary Blanco y asistente 2, Daniel Alzate.
8: ¿Mary con A?
4: Sí.
5: Es una mujer.
4: Es una mujer.
8: ¿Podría ser Mary? ¿Qué? ¿Que si es Mary o es Mary?
4: No lo sabremos. Cuarto árbitro, Wilmar Montaño, y en el VAR estará el Kim Fabián Abril. Ese va a ser hoy el cuadro arbitral que va a estar en este compromiso de Millonarios Bucaramanga.
8: Bueno, ahí están los árbitros. Bueno, Camilo, ¿le falta algo más? Porque es que si quiero hacer que hagamos la dinámica.
11: ¿Sí le parece? La nómina, sí. No, perdón, la dinámica, sí. Si quiere, ¿sí? Dos minuticos.
8: Bueno, ustedes. 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Y viene el análisis de la mesa de trabajo. ¿Para qué está Millonarios en el 2026 clausura?
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8: Es tiempo, es momento, es hora de Millonarios. 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Catalina, dos minutos para que usted nos diga su lectura todo, los refuerzos, el análisis, Bustos, 80 años, ¿para qué está Millonarios en este semestre? Dos minutos.
4: Para este semestre, si bien ya lo hemos venido diciendo, ¿se han visto cambios en Millonarios? Sí, pese a los resultados en estos dos amistosos, el resultado frente a Universitario y Colo-Colo, se espera un cambio técnicamente y tácticamente desde la cancha. Con estos refuerzos ya tenemos una línea ofensiva mucho más fuerte, pues completando con nuestros laterales, nuestros extremos y el delantero también que llegó Estupiñán. Se espera que este Millonarios tiene que clasificar cuadrangulares, volver a ganar los títulos como nos tenía acostumbrados anteriormente y jugar, adaptarse a esos nuevos jugadores, ¿no? Que estos nuevos jugadores se adapten a este nuevo Millonarios. Ojalá que, como algunos de estos jugadores vienen de equipos que la hinchada no pesa tanto, ojalá eso no les juegue en contra, ¿no? Porque pues ya sabemos que esta hinchada azul, esta hinchada embajadora es bastante fuerte, bastante exigente. Ellos también se adapten a eso y ver el Millonarios del que estábamos acostumbrados a ver con estos nuevos refuerzos y que ganemos más títulos y se logre, esperando con esta primera fecha, la clasificación a cuadrangulares primeramente.
8: Bueno, muchas gracias, muy juiciosa con su tiempo, Catalina. Voy a ir con Chevrolet y regreso con el concepto de Freddy Beltrán.
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5: Lo que yo espero de Millonarios es que seamos campeones. O sea, eso es lo que yo espero cada semestre. Eso es lo que es la intención de un club, ¿cierto? Deportivo es ganar. Cierto, yo quiero es que vuelva a competir por un título. El semestre pasado pues dejó una sensación de deuda, cierto, y muy grande con la hinchada, y ahora con la llegada de esos nuevos jugadores, de esa titular que se está armando, que me gusta, cierto, me encanta esos nombres como Javier Burray, James Aguirre, Francisco Chaverra, Yomer Guerrero, Andrés Estupiñán, Steven Barreiro. Y obviamente yo soy muy seguidor de Daniel Ruiz, sé que no la pasó muy bien en Rusia, jugó pocos minutos y viene con esas ganas. Creo que nos va a dar muy, muy buenas sensaciones ese jugador y espero mucho de Daniel Ruiz. Necesito que se recupere una identidad de juego, más allá de ganar. Quiero ver ese equipo que nos enamoró hace unos semestres atrás, y es más, por eso fue que yo me sumé a esta nómina de la Casa Azul, solo por eso vengo, porque me enamoré de esa nómina y dije, no, pues volvemos a ganar, ahí sí vuelvo a ir, pero ya me están perdiendo, ya estoy pasando la renuncia acá a la Casa Azul por eso, y quiero volverme a ilusionar, que los títulos son importantes, pero también es sentir que hay ambición en este equipo, y eso es lo que yo espero, que volvamos a ganar, Richard.
8: Muchas gracias, muy juicioso con su tiempo, Freddy. Dos minutos, me voy con usted, mi estimado Camilo, pero lo vamos a hacer, permítame, vamos a hacerlo con Bodytech.
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11: Llegó en noviembre del año pasado la persona que ha venido cambiando la mentalidad de esta dirigencia, de esta parte administrativa, y hoy se están viendo los frutos de ese cambio de mentalidad que ha tratado de imponer o de traer Ariel Michalowskis. Yo creo que todo esto, todas estas contrataciones, lo bueno que se hizo el semestre pasado en cuanto a contrataciones, de que ya el club no está buscando agentes libres, no está buscando el plan C, el plan H, el plan Z, sino que ya Millonarios no está esperando que le lleguen los jugadores a ver cuál se acomoda al presupuesto, sino que a través de esta nueva dirigencia deportiva, de esta dirección deportiva que le ha cambiado la mentalidad a estos dirigentes, a partir de ahí
3: el hincha se tiene que ilusionar nuevamente. Claro, venimos de muchos fracasos, de constantes fracasos, pero estoy seguro de que estos jugadores que ellos han elegido, no porque les llegaron las hojas de vida, sino porque Millonarios fue directamente a contratarlos, nos va a dar frutos en diciembre. Esa es la esperanza que yo hoy tengo con este Millonarios.
8: Muchas gracias, muy juiciosos todos ustedes. Les aplaudo su poder de síntesis. Con ASB Noticias voy con Daniel Landines y sus dos minutos analizando para qué está Millonarios en este 2026.
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7: Richie, buenas tardes, compañeros, oyentes de la Casa Azul Radio. Nuevamente un gusto estar acá acompañándolos en la Casa Azul. Mi análisis rápidamente: no hay excusas para este Millonarios en este segundo semestre, Ricardo. No hay excusas. No hay excusas ni para él, no hay excusa para los jugadores, no hay excusas para el técnico en especial, que ha tenido el tiempo suficiente, una pretemporada para poder acomodar, para poder plantear un nuevo esquema en el que este Millonarios pues espera con esas contrataciones demostrar el fútbol que tiene, los jugadores que ha traído. Ya nos hablaba en días anteriores en la rueda de prensa el presidente con un tema de filosofía. Pues esperemos que ese cambio de filosofía, ese cambio de mentalidad, esa filosofía de tener jugadores que pertenezcan y que sientan mucho más esta camiseta, pues ojalá se vea reflejado desde este instante, desde este primer partido, desde esta primera fecha, porque de eso dependerá que el hincha de Millonarios se ilusione. No que esté, porque el hincha de Millonarios siempre está y eso habla por sí solo, pero ya ahora los jugadores tienen que demostrar en el terreno de juego por qué están en Millonarios, los que se han ido, los que volvieron, los que se mantienen, los refuerzos, y definitivamente pues esperemos que este sea una linda noche para que Millonarios demuestre esos cambios, demuestre esa filosofía y que nuevamente nos enamoremos y por qué no podamos gritar campeón en esa hermosa estrella de fin de año que siempre nos ilusiona, Ricardo.
8: Muchas gracias, todos muy juiciosos con su tiempo. Creo que el desjuiciado voy a ser yo. Voy a ir con mi análisis y lo voy a hacer con, hagámoslo con Redepaz, campeones, le respeto, goleadores de La Paz.
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8: Bueno, me voy con mis dos minutos e inicio de esta manera. Amigos, no estoy de acuerdo con aquellos que dicen nefastos directivos. No estoy de acuerdo con aquellos que se dicen periodistas que en una rueda de prensa ya están pidiendo la cabeza del técnico antes de que inicie un campeonato. No estoy de acuerdo con que se juzgue y se presuma que al club le va a ir mal porque le fue mal en el torneo anterior y en el de antes. No estoy de acuerdo con que se irrespete a las personas, a los jugadores. Si bien es cierto que hay jugadores que no tuvieron buen momento, caso Novoa, caso de Amores, son personas también. ¿Por qué lo digo? Porque el hincha de Millonarios, muchas veces apoyado por los que nos decimos periodistas o ejercemos esta hermosa profesión, tal vez sin querer queriendo lo propiciamos. ¿Y cómo lo propiciamos? Cuando nos duele el equipo, ¿cierto? Cuando no llegan los resultados, cuando perdemos partidos por un gol, por error, por ejemplo, de un arquero. Pero no nos olvidemos que detrás de eso hay personas. Y se los digo con mucho cariño, la dirigencia, gústele a usted o no le guste, este semestre trajo los mejores refuerzos del fútbol profesional colombiano. ¿Esté usted de acuerdo o no? Este Millonarios de este semestre invirtió. Y a mí no me importa si sigue Serpa, si sigue Camacho, si sigue Michalozo. No, a mí me importa es que Millonarios gane. Pero estoy seguro que el equipo está más cerca de ganar cuando es el equipo que mejor contrata en el fútbol profesional colombiano. Quiero hacer un llamado, señoras y señores, a la reconciliación, al perdón y al olvido, si me lo permite, me pasé de tiempo, pero ya termino, para decirles, el torneo empieza hoy. Los errores fueron el semestre pasado y el antepasado. ¿No nos volvamos al cagüete? No, de acuerdo. Pero usted no puede empezar chiflando al equipo hoy a los 30 segundos, al minuto o a los 2 minutos o al primer error. Comienza un nuevo partido. ¿No le gusta? Le voy a hacer una invitación. Venga la fecha 3, 5 o 7 cuando el equipo vaya mejor. Y si no va mejor, no venga este semestre. Venga, unámonos, apoyemos. Yo le creo a Bustos porque le vi buenos partidos. Yo le creo a esta nómina porque hombre por hombre es mejor que la del Atlético Bucaramanga. Lo invito a que usted crea. Si no quiere creer, también es una opinión respetable, pero lo invito a que invite a que piense que hay personas detrás de las opiniones que emitimos. Señoras y señores, si les parece, luego de este análisis, comenzamos con el modo estadio y lo hacemos con Focafin y su seguro de depósitos, Canapro, Casa Nacional del Profesor, Abaco, luchar con el alambre es una apuesta para la paz, Lotería de Bogotá, este y todos los jueves, la que más de billete da. 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Comenzamos con el modo estadio.
17: Y positivo, ok.
8: Señoras y señores, bienvenidos a la transmisión más espectacular de la radio en Colombia. Transmite ASB Colmundo Radio a través de todas nuestras emisoras a nivel nacional y las plataformas digitales de arroba Casa Azul Radio y Casa Azul Radio TV. Saludando a los de norte, saludando a los de sur, a los de oriental, a los de occidental, a los que están en casa, a los que les tocó trabajar, a los que están en el exterior, a los que físicamente no pueden ver, a los que la están pasando mal en este momento, a los que la están rompiendo, ánimo, así es, a los que nunca han podido poner un pie en un estadio, a los que siempre han querido, pero tienen el sueño de ver a Millonarios campeón. Señoras y señores, para todos ustedes, el himno del hincha embajador, porque me voy al campín.

0: y señores, la transmisión más espectacular de la radio en Colombia comienza con Camilo Rojas y la nómina de Millonarios.
1: En el arco con el número 1, Javier Burray, lateral por el costado derecho con el 34, Jomier Guerrero, los dos centrales esta tarde. Con el número 6, Sergio Mosquera, con el 17, Jorge Arias. Cerrando la línea defensiva por el costado izquierdo, con el número 22, Sebastián Valencia. Más adelante el doble 5, 18 para el chileno Rodrigo Ureña, acompañado del número 19, Mateo García. Más adelante de ellos en la parte ofensiva, por el costado derecho con el número 10, Daniel Ruiz. Por izquierda, el número 13, Francisco Chaverra. Y en punta, los dos goleadores de Millonarios, 23, Leonardo Fabio Castro. Y el tucumano, el 27, Rodrigo Contreras.
0: Tiene los árbitros, señor Beltrán. Tiene los árbitros, señorita Catalina.
2: Catalina, sí.
3: Los Catalina, árbitros.
0: Catalina.
3: Árbitro central, Wilmar Roldán. Asistente número 1, Mari Blanco. Asistente número 2, Daniel Alzate. Cuarto árbitro, Wilmar Montaño. Y en el VAR estará el Kim Fabián Abril. Esa es la... el cuadro arbitral que va a estar hoy en el compromiso del embajador frente al cuadro del Bucaramanga.
0: Y la nómina del Atlético Bucaramanga, Freddy Beltrán, me ayuda con los 11 inicialistas del equipo de la visita.
2: Del Atlético Bucaramanga forma con el número 12, Christopher Piermarín. Con el número 7, Kevin Londoño. Con el número 2, José Ortiz. Con el número 3, Carlos Romaña. Con el número 4, José García. Con el número 8, el tocayo Freddy Inestrosa. Con el número 15, Leonardo Flores. Con el número 5, Fabri Castro. Con el número 10, Fabián Zambuesa. Con el número 11, Omar Albornoz. Y arriba, de punta, el 27, Luciano Pons.
0: Oiga, ¿no tiene mala nómina ese Bucaramanga?
2: No, tiene muy buena nómina.
0: ¿Qué partido vamos a ver esta tarde, Daniel Landines?
4: Vamos a ver un partido complejo. Efectivamente, como usted lo acaba de decir, Richie, es muy buena nómina la que tiene Bucaramanga. Un gran medidor, un gran equipo para que Millonarios demuestre esta noche el fútbol que queremos ver todos.
0: Bueno, ¿qué partido veremos esta noche, mi estimado Camilo Rojas?
1: Quizás un Bucaramanga que se va a venir a meter atrás.

0: se acompañen para llegar al arco y romper esa línea defensiva del Bucaramanga para que hoy el cuadro embajador salga ganador.
1: Bueno, ¿qué partido veremos esta tarde, Freddy Beltrán?
2: Esta tarde vamos a ver un partido con mucha ansiedad. ¿Por qué? Porque empieza un semestre, porque viene el semestre pasado, que mejor dicho no nos fue muy bien. Y además Bucaramanga es un equipo que también viene con la misma ansiedad, con las mismas ganas, quiere ganar, porque el semestre pasado tampoco le fue muy bien. Vamos a ver un equipo súper equilibrado, un equipo ofensivo y obviamente creo que vamos a llegar al gol un poquito más o menos terminando la primera parte.
1: Señoras y señores, salen los equipos, atención que salen los árbitros, está saliendo el Bucaramanga, no veo a Millonarios, ya veo a Millonarios. El primero es Jorgito Arias, el segundo está saliendo Leonardo Castro, el tercero es Mateo García, se viene la banda, viene Daniel Ruiz con el 10, señoras y señores. ¿Quién es este? Es Yomier Guerrero, con el número uno, Javier Burray, está Sergio Mosquera, está Ureña, no, Urueña, ¿cierto? No, porque no es Urueña, porque no es uruguayo, sino chileno. Después de él viene Rodrigo Contreras, estoy viendo también que se está acercando Chaverra, y cerrando la banda es Sebastián Valencia. Señoras y señores, me voy a acercar al público a preguntarle su marcador, su nombre y cuánto queda Millonarios hoy.
3: Buenas tardes, Andrés Copete, y 2-0.
1: 2-0. Su nombre y cuánto queda Millonarios hoy.
4: Linda Segura, y también digo 2-0.
1: Linda y Andrés nos dicen 2-0, señoras y señores. Se viene la banda. Vamos a decir te amo, te amo, te amo, Millonarios. Camilo, descríbale a la gente la fiesta que hay en las tribunas cuando sale Millonarios.
5: Bueno, un trapo grande en el costado oriental. Mi barrio es azul en la parte de oriental. Ya empiezan los comandos a saltar, ya empieza la Blu-ray a saltar. Millonarios hoy, camisa azul, pantaloneta azul, medias azules, completamente azul. El cuadro embajador, Javier Burray, de gris. Camiseta gris, pantaloneta gris, medias grises para el arquero debutante hoy en Millonarios, Ricardo.
1: Siga usted, por favor, mi estimado Camilo, porque ya se viene el partido.
5: Ya actos protocolarios, himno de Colombia. Ya la gente terminando de poner sus populares trapos. Ya la gente terminando de entrar, muy seguramente. Cuando vayamos en el minuto 15 ya vamos a tener un aforo de alrededor de 20.000, 21.000 personas. Todavía hay claritos en partes de las tribunas, más en las laterales de oriental y de occidental. Cuando a esta hora el himno de Bogotá, Richie, vamos a ver si lo podemos escuchar un poquito.
1: Ahí está la gente que no abandona. ¿Cuántos abonados, Camilo?
5: Más de 17.000 abonados, más de 17.000 abonados va a tener Millonarios este semestre. Ya sale también en el costado sur dos banderas también grandísimas, Blu-ray Millonarios y el escudo de Millonarios. En la parte de norte también los comandos con muchísimas banderas. Y ojo, atención Richie, por favor, el Bogotá.

0: ganar.
1: Vamos a ganar, Freddy. Un Millonarios que tiene que demostrar la jerarquía. Un Millonarios que tiene que confiar. Confiar en que no es un grupo, en que es un equipo y en que cada uno de los que lo conforman tiene las capacidades para sacar adelante a esta hinchada.
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6: ¡Es hora de Millonarios!
2: Es tiempo, es momento, es hora de Millonarios, señoras y señores. Ingeniero, póngame música mientras hay un homenaje, un acto protocolario. Ya vamos a revisar de qué se trata. Por ahora, le voy a pedir a usted, sí, a usted, y a usted, y a usted, y a usted, que cante conmigo, porque esa es la herencia, la herencia, la herencia que me dejó papá.

0: La, señoras y señores, nos vamos con el fútbol y quiero saludar a A.Col, a William Steven Díaz, a Alejo Arias, a Omar Jiménez, a Juan Carlos Pantano, a Luis Duarte, a Juan David Sierra, a Guillermo Martín, a Juan Carlos Corozal, a Beto Córdoba, a Liz Vero, a Ricardo Chávez Ballesteros, a Molsec. También quiero saludar a A.M.A, a Thiago Ash Music, a Manuel Garavito, a todos, a Andrei Beltrán, a John Alexander Castillo, a Alex G2H, a Javier Tamayo, a Dubán Castiblanco, a Omar Ardila Meneses, Javier Helber Aparicio, Alfredo Ayala, a todos, quiero que me digan desde dónde nos están sintonizando. Comienza la fiesta del fútbol, vuelve el fútbol al Nevesio. El saque será, Camilo, para el Bucaramanga. Nos vamos con la presentación.
1: Sí, señor, saca el Bucaramanga de sur a norte, Millonarios de norte a sur. Y con ustedes, el narrador de Millonarios, la voz azul, Ricardo Martínez.
2: Ladies and gentlemen, let's get ready to rumble.
0: Señoras y señores, Wilmer Roldán señala el centro del terreno, lleva su pito a la boca y dice que para Millonario Bucaramanga ya se puede jugar. La pelota la roba Millonarios, atención que la tiene Mateo, está jugando, se bota el pito, Lanny Ruiz recupera la pelota, juega con Yomier Guerrero, Yomier la retrasa, juega para Sergio Mosquera, Mosquera para Guerrero, Guerrero para Mosquera, viene a pedir, a ordenar, a organizar, Mateo García identificado con la blusa número 19, hace conexión con Jorge Arias, cambia de sector, dele la vuelta y va para que la tenga Rodrigo Ureña. Ureña está jugando con Sergio Mosquera. Ya le relato sobre 40 segundos. La pelota, Camilo, la tiene Millonarios.
1: Millonarios ya hace un 4-4-2. Muy tirados a la banda Guerrero, muy tirado a la banda Valencia. Y empieza a interiorizar Chaverra y Daniel Ruiz.
0: Vamos, Millonarios, que te quiero ver campeón. Los campeones, los comentarios del partido son con Canapro, Casa Nacional del Profesor. Freddy, ¿qué está pasando en el Nemesio?
3: El primer

0: balón de Jonier Guerrero por el lado derecho, pero la recupera rápido Daniel Luis, Ruiz, perdón, una recuperación rápida y no hemos pasado de la mitad de la cancha.
1: Roca, falta, Manga. Había falta, Wilmer Roldán, bajaron a Jonier Guerrero, no la pitó, viene a cerrar Daniel Ruiz, la pelota la tiene para el Atlético Bucaramanga, el jugador identificado con la blusa número 28, Flores, pierde el esférico, hay saque de banda con Red Paz, campeones de respeto, goleadores de La Paz.
2: Pero mire quién vino a recuperar la pelota. Rodrigo Contreras es que en el costado noroccidental viene recuperada la pelota tras la caída de Jonier Guerrero, que ahí intenta Bucaramanga y empezó a salir un poco más.
1: ¡Uy! Taconcito que se adorna, le sale bonito al Dani Ruiz. Taconcito, guayos, ¿qué? ¿Plateados o blancos de Dani Ruiz? ¿Qué ve usted, Daniel Andines?
3: Son blancos, blancos. Son blancos. Me gusta lo participativo que por el momento quiere ser Daniel Ruiz y Mateo García haciendo ese segundo toque, el que le dé salida a Millonarios de atrás hacia adelante.
1: ¿Son nuevos o son Bel Rosita? ¿Usted qué cree, Dani?
3: Yo creo que son nuevos. Hoy nos va a estrenar.
1: La pelota la tiene Millonarios, balón al área. Pasaba por el frente del Tucu. Pasaba por el frente del goleador. No alcanzó a impactar la pelota. Viene Sergio Mosquera. Le dice ole a Pons. Le hace una vaselina. Y se adorna, pelota para Valencia. Valencia que está haciendo conexión con Chaverra. Quería centrar, pelota al hombre y del hombre a la banda. Saque de banda con Red Paz, campeones del respeto, goleadores de La Paz. Tiene el esférico en sus manos Sebastián Valencia. Juega hacia atrás donde recibe Jorge Arias. Todo Millonarios en campo rival. Ahora, fuego amigo, lo tiene Mateo García, juega con Sergio Mosquera. Mosquera tiene el esférico y está jugando con Jonier Guerrero, que se quiere proyectar. No lo han dejado, no le ha limpiado la banda. Por eso hace conexión con Dani, que pierde una pelota, comete un pecado, un balón que no se podía perder en la salida. Todavía el esférico en campo rival, en campo enemigo. Tiene la pelota el jugador Albornoz, Omar Albornoz, que está tirado a la banda izquierda y ahora hacen cambio de sector. Pelota para que Kevin Londoño se proyecte. Va Londoño, va el 7, va el de los Guayos Naranja, se devuelve, hace conexión con Fabri Castro. Castro juega un poco más atrás con García. García tiene la pelota y cambia de sector. Está buscando a Ortiz. José Ortiz tiene la pelota. Ahora hace conexión con Sambuesa y de manera inteligente le gana la posición. Jonier Guerrero, pelota a la banda, Catalina.
4: Un Millonarios conectado, ¿no? Un Millonarios que está por lo menos sobrepasando más pases que el cuadro del Bucaramanga. Y la recuperación de balón que tiene Millonarios ha estado muy buena hasta el momento en casi 4 minutos de compromiso.
1: Era falta, le mostraron los taches de Dani. No pedimos que nos regalen nada, pero pite Roldán.
3: Sí, Richie, pero sabemos que Roldán no va a pitar falticas. Roldán es uno de estos jueces, de estos árbitros que deja jugar y Millonarios desde un principio tiene que entenderlo. Tiene que jugar más que lo que realmente atenerse a este juez.
1: Pero yo le voy a decir, si a usted le clavan los taches, ¿eso no es para una falta? O sea, sí, no pite falticas, pero ya enterrada de taches, ya clasifica como falsa.
3: Sí, pero hasta pues ahora sí, está iniciando el compromiso, Freddy, ¿no?
0: Sí, o sea, pues sin culpa tampoco,
1: Richie. O sea, tanto. Si no hay sangre, no pita.
0: No.
1: No, tampoco. No. Bueno, la pelota la recupera Londoño, la tiene el cuadro Bucaramanga. Vamos, Millonarios, que te quiero ver campeón. Ingeniero, pidamos el gol. Vamos a decir, Millonarios, vamos por el gol. Vamos por el gol, vamos Millonarios, que te quiero ver campeón. Ya le relato sobre 5 minutos. 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Millonario 0, por ahora lo vamos a ganar. Bucaramanga 0, transmite la banda de la Casa Azul Radio a través de Colmundo y su sistema de emisoras a nivel nacional. Con Canapro, Casa Nacional, el profesor Camilo, su comentario del partido.
2: Millonarios por momentos con posesión, Bucaramanga por momentos con posesión, pero Millonarios cuando pierde la pelota, muy ordenado en el regreso, todos pasan la línea de la pelota y espera el momento adecuado para empezar a atacar los espacios del Bucaramanga.
1: Vamos, Millonarios, que te quiero ver campeón. Le voy a contar a la audiencia, Camilo,
5: para mí eso no es sorpresa. Estaba buscando una boleta a última hora hoy y me metí a Oriental Central, no había. Oriental Norte, ah, bueno, aquí cerquita de la cancha, no había. Ah, un poquito más lejos de la mitad de la cancha, no había, no había, no había. Entonces me voy para Sur, no había, no, no. Hombre, se está reflejando. Creo que hay tal vez 24,000 personas en el Nemesio Camacho, Freddy. La hinchada de Millonarios es cosa de locos.
0: Obviamente, Millonarios, así se pongan bravos, van a venir. Es mejor que pongan bravos acá que no bravos allá en la casa solitos. El ambiente está festivo, pero ¿sabe qué, Richie? No hay 24,000 personas, la verdad. No, ¿no? sé dónde hizo la primaria, pero...
5: No, eso me dijo mi papá la semana pasada. Usted que es, como que es malo para las matemáticas,
0: para mí,
5: ¿no?
0: Para mí...
5: Él estaba hablando de la plata que le debía.
0: Pero no, calculo que hay unos 22,000, Richie, con todo respeto.
5: No. ¿Cuántas gentes hay, Camilo?
2: Sí, yo creo que 25,000, ¿sabe?
5: 25,000.
2: Porque es que... Mire, solamente hay vacíos en los pétalos.
5: Es
2: los
5: que,
2: pétalos
5: es que
2: son los laterales, ¿no?
5: Oriental... Quítenle 2,000 personas para que esté lleno, oriental, ¿cierto?
2: Sí. Ni siquiera 2,000, Richard.
5: Ni siquiera 2,000.
2: El pétalo de separación que hay allá.
5: Occidental, sí, póngale que le 2,000. Faltan.
2: Esa sí le pongo 2,000.
5: Yo voy a decir 3,000 para que se llene occidental. ¿Sabe cuáles son los que no se abonaron todos, Camilo? ¿O están bravos y tienen la boleta y no entran? Los de la Blue Rain.
2: Lo que pasa es que la Blue Rain sí es una protesta que ellos están haciendo afuera del estadio. La
5: gran mayoría. Pero sí tienen boleta.
2: Sí. Ellos están abonados, claro que sí.
5: Pues, yo no sé.
0: Para no perder la antigüedad, Richie, también compran el abono.
2: Una protesta. Yo creo que estamos por los 25,000.
5: ¿Usted haría eso, Freddy?
0: ¿Qué?
5: Voy a comprar la boleta del concierto, pero no me gusta esa canción, entonces no voy a ir.
0: No lo haría, la verdad. O sea, todo lo que yo pago hoy, o si
5: entre,
0: no, no lo hago, sí.
5: Entre y le da la espalda al espectáculo, si quiere, pero entre. Y cuando vaya a hacer gol, hace trampita y se voltea, ¿no? La pelota la tiene Atlético Bucaramanga. Atención, Colombia. Están saliendo por el sector de Salazar. Balón al centro. Revuela la pelota. Pone a jugar a la Luna. La baja Dani. Dani
0: Ruiz.
5: Dani Ruiz, que está ansioso. Ya es el segundo error que comete, ¿no, Cami? El segundo de Dani Ruiz.
2: Claro, pero Millonarios ahí tiene que tener paciencia. No empezar a tirar pelotazos por tirar pelotazos, sino que mire lo que le dice el profesor Fabián Bustos. Ojo que viene Bucaramanga.
5: Atención, que ahí va Salazar. Llega recortando con propiedad Sergio Mosquera y manda el balón al tiro de esquina. 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Tiro de esquina para Bucaramanga.
6: Tiro de esquina, con punto, tiro de esquina.
2: Primero del partido, primero para Bucaramanga.
5: Vamos, Millonarios, que te quiero ver campeón. Va a cobrar.
2: Ha cerrado.
5: ¿Frambuesa?
2: Sí, es Frambuesa.
5: Sí. Va Frambuesa a cobrar, el terrateniente, propiedades en Cota y los alrededores. Cobra, va al primer palo, sale cabeceando de manera oportuna Leo Castro. A manera de sacrificio saca la pelota, va por ella el Dani no la consigue. Llega a los pies de Fier Marín, portero del cuadro de la visita. Pelota para Flores, identificado con la blusa número 28, Guayos Negros. Hace el lanzamiento, para mí está en fuera, que vio usted, Camilo. Está habilitado Maros Albornoz, llegó muy solo, centro, chut. Estaban fuera de lugar, se lo dije, estaban fuera de lugar hace rato. ¿Y qué? ¿Aquí no llegó la plática del semiautomático, Camilo?
2: No, aquí todavía el semiautomático no, pero muy bien el línea que deja terminar la jugada para ver si hay opción de gol o termina en gol y después revisarla por el VAR, pero después ya cuando la tiene Millonarios le manda la banderola como dice la norma, ¿no?
5: Bueno, en 10 minutos, ¿cómo la ve, Dani? ¿Vamos a sumar de a 3 o no?
3: Claro, por supuesto que vamos a sumar de a 3, pero ¿que la tenemos fácil? No la tenemos fácil, ya lo hablábamos previamente, tenemos un Bucaramanga difícil, un difícil equipo, penetrar, muy organizado, y Millonarios todavía no encuentra los espacios, y creo que por donde, por la lateral, por donde viene, se acercaba Millonarios, Ricardo, se acercaba Millonarios. Termino mi comentario, creo que Millonarios tiene que abrir mucho más las bandas, porque por la parte interior está bastante organizado el Atlético Bucaramanga.
5: Vamos, Millonarios, que te quiero ver campeón. Es momento de que las barras canten, ingeniero. Vamos a cantar. ¡Olé, olé, olé, Millonarios! Ole, ole, ole, ola, caía en el área. Leo Castro, el árbitro, dice que sigan jugando, que no pasa nada. Y va a ser saque de puerta con ASB Noticias, que de lunes a viernes es una buena noticia. Saque de puerta para Bucaramanga. Con usted me quedo, Daniel Landines, en su comentario con Crapro, Casa Nacional del Profesor. Dani.
3: Un Millonarios que tiene que recuperar mucho más rápido la pelota, Ricardo. Le está cediendo el balón al Atlético Bucaramanga y se comienza a acercar con peligrosidad. Mayor dominio de pelota, Millonarios intenta recuperar la pelota, pero todavía no es peligroso en el ataque.
5: Vamos, Millonarios, que te quiero ver campeón. La pelota la tiene en esos momentos el cuadro de Bucaramanga. Sacan para Zambuesa, no hay fuera de lugar, porque venía del saque de banda. Y aplaudan a Sergio Mosquera con cancha, con gallardía. Le cerró las puertas, los caminos a Zambuesa, le ganó de viveza. Tiempista el número 6 de Millonarios, Camilo.
2: Claro, pero Millonarios tiene que estar un poco más dinámico. No puede esperar, tiene que darle toda la cara a la pelota, porque nos sacó rápido el Bucaramanga y iba creando una opción de gol Zambuesa.
5: A mí me gustó el partido, aunque se perdió, contra la U. Vi que tuvimos el balón. Me gustó el partido contra Colo-Colo. Quiero decirle que estos 10 primeros minutos no han sido claros. Aunque rompe líneas, se están juntando Contreras con Leo. Ahora le metieron el hombro por la espalda. El árbitro dice que sigan jugando. ¡Viene la pelota! Bien. ¡Qué remate de Mateo! ¡Qué remate de García! Mateo García, número 19. Impacta con propiedad. La pelota rebelde y coqueta se va alta, se va alta, se va alta. Pero dígale a la gente que en 12 minutos... ¡Toc, toc, toc, toc, toc! ¡Tocó la puerta, Millonario!
2: Muy bien lo que hace Mateo García, porque al no encontrar los espacios, levanta la cabeza y ve un poquito al arquero salido, se la quiere poner en el segundo palo. Quizás se fue un poco alta, pero bien, el remate de media distancia de Mateo García.
5: Vamos, Millonarios, que te quiero ver campeón. 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Hay saque de banda que pertenece al Atlético Bucaramanga. Freddy Beltrán, su comentario del partido en 13 minutos.
0: No hay sorpresas en el partido. Sabíamos que Bucaramanga iba a armar una línea 5-4-1, a veces 5-3-2. Y están atacando a Millonarios por el lado de Zambuesa. O sea, no, Jomier Guerrero hasta el momento lo ha contenido, pero sigue filtrándose el ataque de Bucaramanga por el lado izquierdo.
5: Bueno, y esa sí fue falta. O sea, usted me dijo que no estaban pitando falticas, pero como es contra Bucaramanga, entonces ahí sí. Entonces, ¿a quién le creo, Camilo?
2: Lo que pasa es que sí era una jugada imprudente de Sergio Mosquera. Levanta mucho el pie. Ahí sí era falta en contra de Millonarios.
5: No lo sé, no me gusta. Bueno, Catalina, prepárame ese comentario, porque cobra Zambuesa al segundo palo. Sale Javier Burray. Sabía que iba alta. Hizo el amague, le hizo vista. Tiene buenos tiempos, tiene buenos modos el portero de Millonarios, Catalina.
4: Burray siempre con seguridad, ¿no? Que es lo que nos ha demostrado en los dos partidos amistosos, que a comparación de los arqueros que teníamos en la temporada pasada, Burray siempre con seguridad, hablándole a su línea defensiva, y bueno, salvó a Millonarios de esta.
5: Vamos, Millonarios, que te quiero ver campeón. Va a haber saque de banda en el sector de defensa de Atlético Bucaramanga. Lo va a hacer efectivo el jugador Ortiz. Hace el lanzamiento, viene, recorta, gana de aire Sergio Mosquera, la envía a un jugador equivocado, viene, gana, recorta, Dani, la vuelve a perder, revientan la pelota y esta va a ser Sergio Mosquera que la recupera. Le dice a Javier Burray, ten, para ti va y para allá va, despeja de pierna derecha Burray, pone a jugar a la luna, allá va, despeja de pierna derecha Burray, pone a jugar a la luna, hace el lanzamiento, gana de cuerpo, de bravo, Jomier Guerrero le metió el lomo a Zambuesa y ahora...
3: Venía fuera de lugar, Richie. Venía Jomier fuera de lugar.
2: No. Leonardo Castro que interviene en la jugada.
5: ¿Interviene? Pero
3: lo vi.
5: Pero si fue entre Zambuesa y Jomier.
0: ¿Qué fue lo que intervino? ¿Lo miró?
5: No. Así no, Mari. ¿Mari o Meri?
3: Mari. Bueno, Mari. Se acerca a Millonarios.
5: Bueno, revienta la pelota el jugador García. La baja es un decir, la impacta. Jorge Arias viene, ahora sí la baja Sergio Mosquera, la juega, le meten los taches a Ureña, pero Camilo me dice que esas son falticas, entonces no la pito, obviamente Roldán. Ahora viene y cargan por la espalda a Rodrigo Contreras, y tampoco, porque también es una faltica, ¿cierto? Ya estoy aprendiendo, ¿cierto, Camilo?
2: Pero Richie, no, digamos que concentrémonos en el juego de Millonarios, ya apoderémonos del partido y ahí sí empezamos a criticar.
5: Chaverra tiene la pelota, está jugando con el Dani. Daniel Ruiz viene, saca uno, saca.

0: Juega con Rodrigo, Contreras para el Dani, Dani Ruiz, juega un poco más atrás para Mateo, García que la tiene, abre para Chaverra que se cambió de sector, se cambió de banda, hace la bicicleta, saca uno, saca dos, hace una finta, se va a caer, recupera la pelota, la retrasa muy bien para que la tenga segura, segurita, Yomier Guerrero, está jugando con Sergio Mosquera, le relató sobre 16 minutos de la etapa inicial, la pelota la tiene Rodrigo Ureña, cambia de sector, abre la banda por el sector de Oriental para Sebastián Valencia, este hace conexión con Jorge Arias, hace el lanzamiento, está buena, la baja en el área, queda para Leo que remata, la saca Pierre Marín, pero qué balazo lo metiste Leo, pero qué balazo, toc, la puerta Millonarios, y en 16 minutos, con Bodytech que empieza hoy, empieza ahora, tiro de esquina para Millonarios.
1: Es hora de Millonarios.
2: Segundo del partido, primero para Millonarios.
3: Se acerca con peligro Millonarios, qué buen remate de Leo Castro.
2: Pero era la jugada, la concepción de la jugada, interesante lo que hizo tácticamente el equipo.
0: Va a cobrar Sebastián Valencia, pierna zurda, va a ir abierta señora, va al primer palo, rechaza la saga defensiva, atención que quedó para el remate, le pegaba el Tucu, pegaba en una cabeza, pegaba para Pierre Marín, atención que sacó rápido, monta la contra del Atlético Bucaramanga, por fortuna Ponce le fue larga y ahí saque de banda, nos agarraron volviendo Camilo.
2: Claro, pero ahí tiene que tener cuidado Millonarios con las referencias, con los rebotes. Saca muy rápido el arquero, no hay una marca fija en el jugador que venía el rebote. Creo que nos cogía mal parado ahí Bucaramanga. Si sacaba mejor, era una contra peligroso, muy importante para él.
3: Claro, pero hay que reconocer que este Millonarios en los últimos 10 minutos está siendo mucho más efectivo colectivamente. Se acerca más en la construcción del juego y de ahí a que Millonarios ya se comience a apoderar de la pelota.
0: Vamos los Millos. Ya está Mesano cantando. Sí. Una vez más te venimos a alentar. O sea, Daniel, si no tiene el cabello largo, no canta. O sea, yo conozco.
4: Sí,
0: yo conozco
4: desde
0: el pasado.
4: Desde que se cortó el cabello cambió.
0: Hay videos, Dani.
3: Estoy esperando el primero. Videos. Estoy esperando el primero de Millonarios para ponerme en el tablón.
0: Ya que ustedes no cantan, le voy a pedir al ingeniero que cante con nosotros y diga: ¡Millonarios, hay que salir campeón!

0: todos que este año hay que salir campeón. La pelota va para Sebastián Valencia, la mata como con una almohada, tiene el esférico, pierna zurda, ras de césped, está jugando con Rodrigo Ureña, la toca de primera intención para Jorge Arias, vuelve y habilita, abre la banda de Oriental, pelota para Chaverra, Chaverra saca uno, Chaverra saca dos, Chaverra y Valencia, ahora la pared, tiene el esférico Chaverra, para Jorge Arias, filtra la pelota, le adivina. Esférico, balón para Sambuesa. Sambuesa, ¿cuántos años tiene? Ya tiene como 40, ¿sí o no?
1: Sí, por ahí ronda Sambuesa. Y es el eje central del Atlético Bucaramanga. Mientras uno bloquea a Sambuesa, que hasta ahora Millonario lo viene haciendo muy bien, yo creo que ahí le bloquea totalmente el juego al rival.
2: Mire que Millonario se está haciendo algo muy rápido. Recuperación tras la pérdida de la pelota. Muy efectiva y muy rápida. Recupera otra vez la pelota Millonario.
0: Bueno, la pregunta para nuestra comunidad. Le voy a preguntar a Marta Verónica Céspedes, a Alejo Arias, a Marta Rincón Hernández, a Juan David Sierra. Le voy a preguntar a Gilberto Ladino, a Juan David Sierra, a Daniel Forero. ¿Les ha gustado estos primeros 20 minutos de Millonarios? ¿Les ha gustado estos 20 primeros minutos? Me lo van a responder. La pelota la tiene Yomier Abría para Daniel Ruiz.
1: Pero
0: tercera
1: creo que
0: jugada que no se ve tan bonito.
1: Pero no creo que sea tanto error de Daniel Ruiz, Richie. Tiró un mal dado.
2: No, lo que pasa es que usted no puede poner a darle pases al vacío a un jugador como Daniel Ruiz.
1: Claro, porque te la tienes que poner al pie.
2: Claro, al pie.
0: La pelota la tiene Rodrigo Ureña. Filtra ras de césped para Leo Castro. Se da la vuelta, juega con el Dani. El Dani filtra una pelota bonita, sale para el Tucu. Para el Tucu, está en el área. Le gana, le pasan a la pelota a Fiermarín. Se hace bolita, la revienta para cualquier lado. Va para Sambuesa. Y Yomier de Bravo le gana la pelota, provocando un saque de banda a favor. Ahora se duerme el Dani. Frambuesa le quita la pelota y se la pasa a Flores. Viene y recupera. La tiene Daniel Ruiz. Le hacen un caño. La tiene ahora Flores, va Flores, va Flores y le gana muy bien Mateo García. Juega para el Dani y le mandan la pelota. Le metieron la puntica al balón y el esférico se fue al saque de banda con Radio Paz, campeones del respeto, goleadores de La Paz, Camilo.
2: Pero son cosas que pueden pasar porque son los primeros partidos de Guerrero, de Daniel Ruiz jugando juntos, ¿no? Hasta que se conozcan bien, pues van a empezar a conocerse. Por ahora Millonarios lo que sí hace muy bien es esa recuperación tras pérdida. Después de los 10 minutos, amo y señor del partido Millonarios.
0: La pelota tiene Daniel Ruiz. Atención que se entra, va bonito. Le queda Valencia. No alcanza a impactar en el área. En primera instancia, era Leo el que intentaba en el segundo. Valencia avisa Millonarios, pisa el área. El esférico va a Jorge Arias, entra. Va para el Tuco que la baja al punto penal. No llegó nadie a impactar. Avisa Millonarios, está cerca. Ahora Rodrigo Ureña le pega.
3: Bien, bien.
0: Buscaba el arco. Se fue alta, se fue alta, se fue alta. Pero dígale a la gente que en 22 minutos, toc, toc, toc, toc, toc, tocó la puerta Millonarios.
2: Pero bien llega Millonarios por izquierda, por derecha. Cuando se empiecen a encontrar estos jugadores y cuando se empiecen a conocer, vamos a ver un mejor fútbol. Pero hasta ahora en 22 minutos, muy bien Millonarios.
1: Muy bien Millonarios. Yo creo que ya comienza a merecer el primer gol el embajador. Cada vez más consistente desde el juego colectivo, cada vez mucho más conociéndose los nuevos jugadores de Millonarios, acercándose más al arco contrario. Me gusta ese Millonarios que ya debería estar arriba en el marcador.
3: Las dos llegadas de Millonarios fue en pases largos, uno de Daniel Ruiz y uno de Jorge Arias. Por ahí es el camino, el pase largo creo que le funciona a Millonarios.
0: La pelota tiene Francisco Chaverra. Chaverra que la tiene, la asegura, la atenaza, juega para Mateo García en la bomba central, abre para el Dani. Voy a hacer un comentario impopular de la hora, ¿me permite, Rojas?
3: No.
0: No me gusta Dani Ruiz recostado a una banda. Yo lo quiero de 10, detrás de esos dos nueves. ¿Me gustó mi comentario o no?
3: Sí, yo estoy de acuerdo, fue lo dije desde las 5 de la tarde que arrancamos la transmisión. Daniel Ruiz merece estar armando juego.
0: Sí, la pelota tiene Mateo, juega con Chaverra. Chaverra retrasa las acciones para Sergio Mosquera, último hombre de Millonarios. ¿Qué opina de ese comentario, Camilo? Diga algo.
2: Es que, mire, que es que no está jugando de extremo, que está jugando por esa banda es Guerrero. Cuando Millonarios no tiene la pelota, ahí sí de extremo. Cuando la tiene, mire que interioriza y se hace detrás de los nueve. Mire dónde está parado Daniel Ruiz. Ahí va a jugar todo el partido.
0: Bueno.
1: Pero venga, yo sí le quiero reconocer a Millonarios la circulación de la pelota. Sí, en esta última estamos hablando casi de 20 pases.
2: Sí.
1: Casi que todo el equipo la tocó. O sea,
2: se está jugando bien.
1: De extremo a extremo, Millonarios.
2: Está mostrando cosas totalmente diferentes al semestre pasado.
1: De acuerdo. Ahora, a Daniel Ruiz está esa movilidad que le estamos pidiendo para que sea el jugador creativo, el jugador que le haga los pases a los delanteros. Pero este Millonarios que estoy viendo hoy, me está gustando porque ya se están entendiendo, está siendo mucho más fino en el toque de la pelota.
0: Millonarios, Martica Rincón Hernández dice, Millonarios, ¡oh! ¡Vamos por el gol! Ingeniero, Millonarios, ¡vamos por el gol! ¡Vamos por el gol!
2: Le referencio la primera tarjeta amarilla, primera tarjeta del partido para Jorge Arias.
0: ¡Ay, para uno de Millonarios, qué raro!
2: Claro, porque qué es que curioso. Jorge Arias muy lejos de la marca. Si se iba, quedaba casi que mano a mano con Burray, el jugador de Bucaramanga, lo tiene que cortar. Falta y amarilla para Jorge Arias.
0: ¿Merecida?
2: Sí, merecida.
0: No sé. La pelota le queda a Sambuesa, viene y lo espera Sergio Mosquera, le cierra los caminos Jorge Arias, hace el relevo Jomier, recupera con propiedad Millonarios, le queda para Mateo García, abre para Daniel Ruiz, que la tiene el 10, pincha la pelota, sale bonita buscando a Leo, le alcanzó a adivinar José Ortiz, le quitó la pelota, pero qué buena visión Catalina del número de 10 de Millonarios.
4: 25 minutos del compromiso, como si ya lo hemos visto, Millonarios ha llegado más, la posesión del balón 66% para el cuadro embajador, 34% para el Bucaramanga.
0: La pelota la baja Jorge Arias, está jugando para Ureña, 18 en su espalda para el 19 que es Mateo García, va Mateo García, abre para el 34 que es Jomier Guerrero la tiene, le va a pegar, prefiere abrir para el Dani, tirado a la banda, ¿no? Yo lo he visto ahí mucho.
1: Ah, pero es que se rota Richie con Jomier. Claro. O sea.
0: Tirado a la banda. La pelota va para Sebastián Valencia. Juego largo. Llega primero Romaña y manda el balón al saque de banda de Red de Paz. Campeones del respeto, goleadores de La Paz. La tiene Valencia. Sebastián juega más atrás para Jorge. Jorge para Sebastián. Sebastián para Arias. Arias que la va a pinchar, la va a mandar a media altura. La juega para Rodrigo. Contreras la pasa de cabeza. Queda para Contreras. La vuelve a mandar. No sé si iba al arco, si iba a pase. No picó Leito, no picó Castro. Avisa Millonarios, saque de puerta para Bucaramanga con ASB Noticias.
2: El que no ha entrado en el partido para mí es Leonardo Castro. Porque es el que no está entrando en el circuito de juego. Esta clarísima pase de Rodrigo Contreras a la cabeza de Leonardo Castro y se quedó quieto. Pero tiene que entrar un poco más en el juego.
1: Yo difiero un poco ahí, Camilo. A mí me ha gustado Leonardo
2: mira
1: Castro.
2: Mira lo que puede pasar.
1: Desde la movilidad. A mí me ha gustado Leonardo Castro. En el semestre pasado veíamos que le rebotaba todo, que no era fino con el balón. Yo ahorita lo veo un poco más.
2: No, claro, no
1: está más jugando. Asertivo con claro. Eso.
2: Mira lo que acaba de pasar. Sí. Demora del arquero de Bucaramanga. Pasa los 8 segundos. Tiro de esquina para Millonarios.
0: Bueno, se empieza a aplicar la norma. 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
2: tercero del partido, segundo para Millonarios.
0: Va a cobrar Dani Ruiz, pierna zurda, va cerrado, segundo palo, ni muy cerrado. Segundo palo para Leonardo Castro, se exige para que no se vaya la banda, lo centra. Ya se habían ido todos y por eso llega fácilmente, dócilmente a las manos de Pierre Marín, que saca, está buscando a la carrera, la proyección de Salazar, llega primero. De manera oportuna, Jomier Guerrero. Ojo. El árbitro dice que se fue. Saque de banda, Marco. Sacó de manos. Tiene que salir Burray. Y le gana el mano a mano a Frambuesa. Señoras y señores. No, ese no es Frambuesa, era Flores, creo. Llega Jomier y vuelve a reventar. A ver si nos despertamos en esos saques de banda, Camilo.
2: Qué cierre de Burray. Pero viene en consecuencia de un error de Mosquera. Y se queda reclamándole al árbitro. Se quedan reclamando todos al árbitro ahí. Juega muy rápido el Bucaramanga, nos cogen devolviendo, casi es el primero, si no es por Burray.
1: Ahora, yo también creo que el error nace desde Jomier, que no confía en Burray en entregarle el balón, sino más bien hace el enganche hacia afuera y de ahí genera el saque de banda que deja mal posicionado a Millonarios. Hay cositas todavía para ajustar en el embajador, pero bueno, viene creciendo Millonarios.
0: Vamos Millonarios, que te quiero ver campeón, los que están creyéndole al combo de Bustos, los que están creyéndole a Millonarios. Dígalo conmigo, diga, te amo, Millonarios.

0: Ricardo Chávez Ballesteros. Ya dice te amo, Millonarios. Ya dice te amo, Millonarios. La pelota la tiene Rodrigo Contreras. Saca uno, saca dos, saca tres. Alfredo Ayala, te amo, Millonarios. Vamos por el gol, vamos por el gol, vamos por el gol. Había falta, la vieron todos. Caía Aleito. Pero es que Wilmer Roldán no le pita nada a Leo. Nada, nada. Al Tucu, nada, nada. A ver, ¿quién más dice? Nadie más dijo te amo, Millonarios. No. Alfredo Ayala
1: dice te amo, Millonarios.
0: Yo me enamoré. Freddy Beltrán dice te amo, Millonarios. Catalina Jiménez dice te amo, Millonarios. Camilo no lo dijo, pero lo pensó.
2: Arias, Gilberto, Richie, Andino. En este momento se encuentra Arias en el piso. Al parecer en la última jugada salió golpeado, pero afortunadamente ya se levanta. No sé, tuvo un choque ahí con un jugador del Atlético Bucaramanga, pero afortunadamente ya está en pie.
0: ¿Qué? ¿Cooling break o qué?
3: Acá también hay cooling break.
0: Sí. Bueno. Estaban pasando agüitas a todos mientras atendían a Arias. 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Ya son 30 minutos de la etapa inicial. 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Y con pierna zurda la manda allá. ¡De touchdown! ¡La sacó del estadio! Esta era una buena opción, Freddy Beltrán.
3: La acaba de desperdiciar Rodrigo Contreras. Estaba solo frente al arco. La botó no sé a dónde, hacia la hinchada de Bucaramanga. Como que tiene alguien allá que lo odia porque no se entiende cómo perdió la noción del arco.
0: Prefirió
2: darle un Bucaramanga.
0: Prefirió darle un balonazo a alguien en la grada que hacer el gol, ¿cierto?
3: Pero total.
0: Y tome su taponazo.
3: Y para rematar, casi nos hace gol Bucaramanga.
2: Hola. Sí, se acaba de salvar Millonarios. Claro, afortunadamente, el buen regreso de Ureña, ¿no, Camilo?
4: Por un error fortuito, porque es que va saliendo Valencia, se resbala. Obviamente queda mal para Millonarios, pero mire el regreso de Ureña, que salva lo que era el primero para el Bucaramanga.
0: 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Tiro de esquina para Bucaramanga.
4: Cuarto.
5: Tiro de esquina.
4: Cuarto del partido, segundo del Bucaramanga.
0: Ya cobran, rechaza Rodrigo Contreras. Queda para Londoño. Londoño tiene la pelota, vuelve a centrar. Va al punto pena, salta Sergio Mosquera con propiedad. El árbitro dice que había falta. Falta de José Ortiz. Falta. 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Falta para Millonarios.
4: Camilo. Sí, señor, Millonarios, ojo que ya, mire que Millonarios está un poco apurado, los jugadores están un poco apurados, ojo que viene Millonarios.
2: Esta última jugada lo acaba de demostrar.
4: Claro, está un poco apurado Millonarios en cuanto a pelotear mucho, y mire lo que le dice el profesor Bustos, abramos la banda, que cuando Millonarios abre las bandas, busca Valencia, busca Guerrero, han llegado las oportunidades para Millonarios.
0: Vamos, vamos.

0: calentar. La pelota la tiene Jorge Arias. Vamos a pedir el gol de Millonarios. Pasea Sebastián Valencia. Va Valencia. Pica Valencia. Pica Valencia. Centro. Se fue por encima del travesaño. 32 minutos, Catalina. Avisa Millonarios.
1: Millonarios está llegando. Millonarios a 32 minutos. 32 minutos de juego. 6 remates. Al arco, entonces esperamos el gol que llegue prontamente antes de que se acabe el primer tiempo.
0: Vamos Millonarios, que te quiero ver campeón. Pelota para Jorge Arias, levanta la mirada, bomba central, pasa la línea que divide el terreno en dos, cambia para Oriental donde recibe Sebas Valencia, juega con Rodrigo Ureña, levanta la mirada, va a cambiar de sector, juega ras de césped para Sergio Mosquera, Mosquera para Jorge Arias, le pregunto a Camilo Rojas, ¿qué tiene Millonarios en el banco? ¿Cuál es la lista de suplentes que ha traído el profesor Fabián Bustos cuando ya van 33 minutos de la inicial?
2: Aguirre, Vanguero, Martín, Uparela, Vega del Castillo, Silva, Quintero y Angulo.
0: Quintero y Angulo, Carlos Darwin.
2: Sí, Carlos Darwin.
0: Podría ser. Va la pelota, la manda Sergio Mosquera buscando a Sebastián Valencia, se fue alta, ese cambio de frente no funcionó y ahí con red de paz, saque de banda para el Atlético Bucaramanga.
2: Millonarios por momentos le entrega un poquito la pelota al Bucaramanga y está bien, porque es que ellos están metidos atrás con ese 5-4 tan ferro que están marcando, hay que romperle líneas en algún momento.
0: Queda para Jomier, saca uno, saca dos, lo baja, le queda a Daniel, quedó dolorido, quedó golpeado Jomier, le metieron un puntapié, yo lo vi, no lo vio Wilmer Rodán. Ahora Mateo, le vuelven a pegar y amarilla. Quiero verte la tarjeta, quiero ver que juzgue igual Wilmer Rodán. Le pegaron a dos jugadores de Millonarios y Wilmer, bien, gracias.
3: Y no la saca Richie, no saca con amarilla. Yo creo que fue más la de Mateo que la de Jomier, aunque Mateo ya está en pie, Jomier sigue todavía en el piso lastimado, pero bueno, sí, no está pitando parejo el árbitro, sí. Roldán.
2: A mí no me pareció amarilla, la verdad, pero bueno, respeto sus opiniones. Creo que, claro, más allá de que queramos que nos piten todo, para mí no está pitando mal Roldán, pero bueno.
4: Y para mí, el jugador que no ha entrado en el juego a 35 minutos se llamaba Chaverra, no sé por qué, y los centros de Valencia tampoco hemos podido concretar nada.
0: Va Chaverra, centro, se pasa por las barbas de todo el mundo. Millonarios, ya llegó Gina, ya pueden hacer gol. Quito, 35 quito minutos de juego.
4: Chaverra está bien.
0: Sí, qué partidazo de Chaverra,
4: acaba de entrar muy bien.
0: Bueno, señoras y señores, va la banda, va Millonario, la pelota la tiene Pons. Pons abre la banda para que se proyecte el ataque Londoño. Va Londoño, Londoño centra. Pons cabecea, libre. Le pegó en la espalda a Sergio Mosquera. Para mí era tiro de esquina. En línea dio saque de puerta de ASB Noticias. Saque de puerta para Millonarios.
2: Otra vez, el error de el semestre pasado, dejar levantar. Y Sergio Mosquera no avisa o no revisa la espalda y ahí le cabecean muy solo a la defensa de Millonarios. Ojo que, bueno, alcanza a sacar Burray.
0: Cabeceó muy libre.
2: Sí, muy libre.
3: Claro, y un llamado de atención de Burray a su defensa, porque es que no podemos caer en el mismo error que nos cobró varios goles el semestre pasado. Bien ahí Burray, que le habla a sus defensas.
0: Vamos Millonarios, que te quiero ver campeón. La pelota la tiene en esos momentos Romaña, revienta el esférico, pone a jugar a la luna, viene a recortar Mateo, va García, pone la pierna en alto de Pons, para mí eso era falta, como lo puede Santiago de Sergio Mosquera, pero Roldán no dice nada. Esférico que lo tiene en estos dos momentos el jugador García, identificado con la blusa número 4, Guayos Naranja. Ya se desprende la pelota para Fabri Castro, cambia de sector para Romaña, proyecta el ataque a Londoño la devuelve para Fabri Castro, juega en el sector medular con Flores para Fabri cambia ahora para García, va a hacer conexión con Omar Albornoz, lo tiene cerca, lo tiene ahí corto, prefiere jugar con Flores, pincha la pelota hacia una vaselina, busca Frambuesa, va Frambuesa, juega con Albornoz, línea de fondo, viene a cerrar Jomier Guerrero y era fuera de lugar, como bien lo anticipó usted.
2: Sí señor, fuera de lugar clarísimo del jugador del Bucaramanga, ahí bien Millonarios. porque está dejando constantemente a los delanteros del Bucaramanga en fuera de lugar. ¿Eso qué quiere decir? Muy cortico Millonarios, cuando da el paso lo da muy bien. Eso hay que abonárselo a la defensa de Millonarios.
0: Marta Rincón, John Javier Bustos, también está comentando Yasmín Tolosa, Alfredo Ayala, Andrea Piragauta, Luigi Manizalba, Janet Silva, Gilberto Ladino, John Javier Bustos, Albeiro González, John Ramírez García, para todos ustedes. Vamos con la herencia, la herencia, la herencia que me dejó papá.

0: frente al ataque Atlético Bucaramanga. Viene, recorta Sergio y le pega una patada, un tacón. El jugador, no fue Pons. Fue, ¿quién fue el que está? Fue Sambuesa. Le metió. ¿Quién fue el que está? Fue Sambuesa. Le metió los taches en un tacón. ¿Lo vieron ustedes o no?
1: No.
0: Lo voy a invitar a que vea esa jugada, a Camilo, porque están los dos jugadores ya no sin disputa del balón. Y Sambuesa levanta el taco y le mete un taconazo en la canilla, bueno, a
2: si,
0: Mosquera.
2: Si es sin pelota, tiene que intervenir el VAR.
0: Sí. No ha parado el esférico, ¿no? Espero que el VAR lo haya visto. Pero fue al hombre, fue descalificador. Bueno, la pelota tiene Sebastián Valencia. Valencia levanta la mirada. Está jugando con Rodrigo Ureña. Se nos acaba, se nos apaga la primera tarde. Y no ha habido una clara de Millonarios, ¿no?
3: Claro, la que tuvo el Tucu Contreras. Sí, que la pivoteó Leo Castro. Yo creo que fue más clara que esa.
0: Pero no terminó en el arco, Dani.
1: Sí, sí. O sea, tiró el arco, no fue.
0: Sí.
3: Oye, el Tucu no está fino. En esta ocasión su pivoteo no está siendo efectivo y los jugadores del Bucaramanga le quitan fácil el balón, sumado a que Roldán no le pita a Medellín.
0: Bueno, Londoño se desprende de la pelota. Tiene el esférico Flores, jugó un poco más atrás. Ahora Romaña está jugando para José Ortiz. Se sale de la cabaña el portero. ¿Por qué no acá? No hay arquero. Piermarín se salió. Juega de líbero. Pelota para Albornoz. Lo sobra. Viene, recupera Jomier Guerrero. Va al piso Sambuesa y manda la pelota al saque de banda. Con Red de Paz, campeones del respeto. Goleadores de la Paz. Goleadores de la Paz. Atención, Colombia la tiene. El número 34 para Millonarios. Catalina.
4: Millonarios ha perdido un poco la posesión del balón. Esperamos ver que con paciencia, ¿no? Que no se afanen al momento de entregar el pase. Con paciencia.
0: Permítame, para porque va Daniel Ruiz. Le mandan la pelota al tiro de esquina. 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Tiro de esquina para Millonarios.
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2: Quinto del partido, tercero para Millonarios.
0: Ahora se demoran en darle la pelota al Dani. El Dani se va. Queda para Ureña. Dos hombres de Bucaramanga tapando a Ureña y al Dani Ruiz. Sacan a dos hombres del área. Vamos a ver si esa jugada sirve. Va a cobrar Rodrigo Ureña. Va al área. Atención, segundo palo. Está saltando Jorge Arias. Le está quedando Leo. Remata el 23 de Millonarios. Aquí sí. Aquí sí. Salva Piermarín. La más clara del encuentro en 40 minutos. 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Tiro de

0: esquina para Millonarios.
1: Sexto del partido, cuarto para Millonarios.
0: Va a cobrar Sebastián Valencia, vamos, está cerca, está cerca. Cobra en corto. Atención, que queda para Yomer Guerrero, que impacta. La pelota se va alta, pero buena la variante de Ariel Landines. Remate frontal del 34, se salva Bucaramanga.
2: Precisamente, mi comentario, espere que viene Millonarios.
0: La roba Valencia, juega para el Tuco para Leo, está en el área. Pincha la pelota, no la mató Leo. Y ahora le pitan falta en ataque a Sebastián Valencia. ¿Qué vio usted? Porque Ureña y Valencia están pidiendo pena máxima. ¿Qué vio usted? Camilo Rojas.
1: Es una jugada de vida, saca mal el arquero, recupera Valencia. Toca con el Tucu pase filtrado para Leonardo Castro. Leonardo Castro no para bien la pelota y en ese rebote intenta llegar Sebastián Valencia por atrás rompiendo líneas. Ahí vamos a ver la repetición, vamos a ver quién toca primero a quién y de quién es la falta. Por lo tanto, Roldán cobra falta para Bucaramanga.
2: Sí, de acuerdo, yo creo que quiero verla porque fue un balón dividido. Más allá de que...
1: Sí, es un balón dividido.
2: Es un balón dividido, como pueda que haya llegado primero el uno o el otro. En este caso, Roldán pita falta ofensiva, pero ahí es donde necesitamos ser fino en los pivotes de Leo Castro.
3: Perdón, Daniel, pero creo que sí, Sebastián Valencia llegó tarde.
1: Claro,
3: creo que pitó bien Wilmar Roldán, claro, lo llegó empujando y sí, claro, es falta.
1: Es que Valencia llega por atrás empujando, claro.
3: Sí, eso es falta, no... Acá viendo la repetición en el VAR de mi mente.
1: Si hay otra cosa, pues lo revisará el VAR, ¿no? Vamos a ver. Vamos a ver al final quién atropella a quién.
2: Por el momento no se reanuda todavía el compromiso, pero
3: desaprovechó que... Leo Castro, no sé por qué le rebota todas las pelotas hoy. Se la dio finita el Tucu, un pase bueno, ya le da, ese es el segundo pase que le hace y no la logra concretar.
0: Pero, ¿sabe qué? Yo me voy con Leo en esa, Freddy. Pegó bien, le pegó como era.
2: Y la opción anterior.
0: Y también tuvo la última. La salvó Fiermarín.
2: Exacto, Esa última jugada de Leo estuvo peligrosa. Sí. Yo creería que hasta el momento la más peligrosa de Millonarios.
0: Bueno, ya no revisaron nada en el VAR, ya se reponen las acciones. Aquí va pasando la familia de Sergio Mosquera en ese momento. Esférico que va de brazos para que Kevin Londoñez saque. Hace el lanzamiento, manera de córner, viene, recorta a Jorge Arias, la saca del peligro, le patea Flores a Millonarios. Por fortuna se fue lejos del arco. 43 minutos, voy cerrando con el comentario del partido, el epílogo del primer tiempo con Daniel Landines y Canapro, Casa Nacional del Profesor. Dani.
2: Con Canapro, el comentario a los 44 minutos ya de este primer tiempo. Millonarios perdió consistencia en los últimos 10. Pero más allá de eso, Millonarios ha sido un equipo que ha mostrado cosas interesantes en la parte ofensiva. No hemos contado todavía con la suerte de que el balón entre e irnos con la ventaja merecida que debería tener el Millonarios. Pero la verdad es que me gusta ese Millonarios y esperaría que para el segundo tiempo podamos concretar las opciones que hemos tenido y que en este primer tiempo no hemos podido meter.
0: La pelota la baja Sebastián Valencia, va para Omar Albornoz para Valencia, hacia un caño, sale bonito, le alcanza a recortar Kevin Londoño, manda el balón al saque de banda con Red de Paz, campeones del respeto, goleadores de la paz, ya lo va a hacer efectivo, pica Chaverra al vacío, no lo vio. Devuelve la pelota, juega, se retrasa con Jorge Arias. Arias está jugando con Mateo García. Mateo cambia de sector, manda la pelota para Yomier Guerrero. Va Guerrero. Yomier centro chut, la iba a bajar el Tucu. Le anticipan y mandan el balón al saque de banda. Va a ser de manos de Sebastián Valencia y segundamente irá al área.
4: 2 minutos de adición.
0: Ya se juegan 45, serán más dos. Pelota para el cuadro. Embajador la tiene, la sacan del área. Esférico que va para que lo tenga en esos momentos.
2: Le pitó Ureña. Una falta ofensiva al parecer a Dani Ruiz.
1: Mano.
2: ¿Ah, mano?
3: Mano, sí.
0: ¿Qué le digo? Bueno, va a sacar Fiermarín. 0-0, ingeniero. Póngame música. Póngame Millonarios, siempre te voy a alentar. Porque Millos, siempre, siempre te voy a alentar.
5: Porque Millos, siempre, siempre te voy a alentar.
0: Dale, embajador. Quiero salir campeón. Millonarios, te agradezco por esta pasión. Viene Francisco Chavera, se lleva al hombre con la pelota. 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Tiro de esquina para Millonarios. Y vio lo que hizo este jugador, Camilo. Cayó afuera del área, se arrastró para que lo atiendan adentro del área.
1: Séptimo del partido, tercero para Bucaramanga.
3: Pero yo estoy con la protesta de Chaverra, eso no era tiro de esquina, se la llevó, fue el jugador de Bucaramanga entre
1: aquí
3: las piernas.
1: Aquí podría intervenir el VAR, ¿no? Si el VAR ve que no es tiro de esquina, si el VAR considera que no es tiro de esquina en la repetición, lo puede intervenir, ¿no?
2: Se viene el Bucaramanga.
1: Mire. Ah, ya autorizó.
2: Cobra Frambuesa.
0: Bueno, atención que ya cobraron, remataban y la pelota se va para saque de puerta para Millonarios. Amigos, ya son las 6:57 en la noche, se está jugando tiempo de adición. Javier Burray, que hoy está de traje gris, bonito el uniforme de arqueros para esta temporada, va a impactar con pierna derecha. Este es gris y el otro es azul, ¿no? Azul agua marina, sí. Camilo. Bueno, Wilmer Roldán dijo que no se cobra, que no se saca, que en 45 minutos termina 0-0 la primera etapa. El partido entre Millonarios y Bucaramanga, ¡término!
1: Termina los primeros 45 minutos, Millonarios 0, Bucaramanga 0, Richie. Bueno, Catalina, vamos con la parte comercial, y...
4: Vamos a, ya venimos con el análisis de los primeros 45 minutos de este compromiso. Lo vamos a hacer con Canapro para analizar los primeros 45 minutos de este compromiso 0-0 entre Millonarios y Atlético Bucaramanga.
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0: Es hora de Millonarios. Es tiempo, es momento de Millonarios. Otros marcadores de la fecha: Llaneros 1, Deportivo Pereira 0, Deportivo Cali 2, Jaguares 0. Recordemos que fue pospuesto el partido entre Chicó Fútbol Club y Atlético Nacional. Y también se está jugando en este momento el Millonario 0, Bucaramanga 0. Independiente Medellín ganó 3-2 frente a Deportivo Pasto. Y al término de este partido, completando la jornada sabatina, Tolima recibirá a Junior de Barranquilla. 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
0: ¡Es hora de Millonarios! ¿A ustedes les gustó el primer tiempo? Cuéntemelo. Héctor Augusto López, William Bello, Andrea Piragauta, José de Useche, Marta Rincón Hernández, Carlos Obando, Nico Martínez, Alfredo Ayala. A ver qué, quién más, Janet Silva. Cuénteme también, Alfredo Ayala, cuénteme usted, John Ramírez García, Marlene Herrera, Alejo Arias Díaz, cuénteme. ¿Les gustó o no les gustó el primer tiempo del cuadro embajador? Cuéntemelo con la Lotería de Bogotá y con...